0: 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Están los programas de la Iglesia de San Martín. ¿Ya? Mañana a las 20 horas en el programa Voz de Esperanza, ¿ya? De Rihuelo. Que Dios le bendiga. Gracias, hermano Carlito, porque tiempo atrás usted dio a conocer que teníamos este programa. Así y es. Gracias al Señor porque ya llevamos un poquito más de un mes con esta misión de evangelizar también a las almas y alentar a los hermanos a buscar al Señor. Amén. Dios y Padre Celestial, le damos gracias en esta hora por su infinito amor, por su misericordia, por el estado, Señor, en esta tarde, en este lugar. Señor, bendice este programa, bendice gracias, esta Padre. Ciudad, bendice, Señor, a los que tienen que ver con este funcionamiento de la radio, Señor, que usted gracias, bendiga gloria, a la señora Elena, como a todos, amén. Señor, los que trabajan acá también, Señor, que usted tome el control de todas las cosas, así Padre es, Celestial, Dios, que toda, Señor, dirigencia que tenga que hacer sea agilizada conforme a tus riquezas en gloria, Señor, y que usted les conceda, Señor, bendiciones, salud principalmente, sí, Señor, para que reconozcan que tú eres un Dios grande en misericordia y amplio en perdonar. Amén. Gracias, Señor, por las almas que estuvieron en sintonía. ¿Y qué más te diremos, Señor? Aquí estamos para que tú cumplas tu propósito en nuestras vidas, sí, Señor, es. Y nos enseñes cada día a trabajar humildemente conforme a tus riquezas en gloria. En su nombre se le ha dado comienzo a este programa y en sus manos lo encomendamos, Dios, en esta hora, la bendición del Padre, del Hijo, del Espíritu Santo. Amén.
1: Amén. Les recordamos que en algunos minutos más estará también el programa Jesús, el Camino al Padre, con música evangélica, cristiana, y también con palabras del Señor en esta misma radio. Amén.

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0: por muchos años ya Jesús, el camino al Padre. Me presento, mi nombre es Héctor Ortiz. Estaré trabajando en esta tarde junto a ustedes, hermanos queridos, llevando la palabra del Señor, llevando las alabanzas, ¿cierto? También los saludos, las peticiones, ya sea de pancito de vida, saludos que quieran compartir con nosotros. Estaremos atentos para poder escucharlos, ¿cierto? Y poder trabajar en esta tarde. Y que podamos también ir desarrollando un tema que iremos trabajando durante la tarde. Dejo con ustedes también, me acompaña mi esposa, Cintia. Le doy para que ella pueda estar saludando igual la oportunidad.
1: Amén. Doy gracias al Señor primeramente por estar en esta tarde acompañándoles a ustedes, a cada uno de mis hermanas y hermanas que escuchan el programa radial. Dale gracias al Señor también por la oportunidad de que mi esposo me haya invitado para acompañarle en esta tarde. Tal vez un día ha sido bien ajetreado, la verdad que hemos estado haciendo otras actividades fuera de acá, así que, pero con la ayuda del Señor, el Señor ha sido fiel, ha sido bueno y nos da también esta oportunidad de poder estar en esta tarde compartiendo esta hermosa que es la palabra de nuestro Señor Jesucristo. Así, gracias por la oportunidad.
0: Gracias a mi hermana Cintia, como ella decía, cierto, hemos estado trabajando durante la tarde, igual estuvimos trabajando en el lugar de Osorno, ensayando para lo que ya se viene. La juventud tiene el Distrito Sur, que es donde trabajamos, las uniones de jóvenes de la iglesia ya tendrán en la segunda semana, la tercera semana de julio ya tendrán lo que son escuelas bíblicas. En los controles nos acompaña nuestro hermano Leandro Quesada.
1: Amén.
0: Así que le doy la oportunidad a mi hermanito para que se esté ahí presentando y pueda compartir con nosotros.
2: Amén, ¿se escucha? Ahí sí. Tengan ustedes muy buenas tardes, hermanos y hermanas en el Señor. Doy gracias a Dios una vez más por poder estar aquí en Radio 101.1 compartiendo con ustedes la hermosa y poderosa palabra del Señor. En la mañana, pudimos estar en este lugar y gracias a Dios también hoy día ha sido un día muy, muy bendecido porque el Señor está con nosotros.
0: Amén.
2: Y agradecerle a todos y cada uno de ustedes que... perdón. Que domingo a domingo nos acompaña, ¿cierto?, en su programa Jesús, el Camino al Padre. Saludamos a toda la audiencia también que nos acompañan, siempre están con sus llamaditos, están con sus saluditos. Y como dice el título de este programa, esa es nuestra predicación, mostrarles, predicarles a ustedes que no hay otro camino. Jesús dijo en Juan 14:6, yo soy el camino, la verdad y la vida, y por eso lleva el título este programa radial, Jesús es el camino al Padre. Así que queremos serle compañía en estas horitas de programa junto a nuestro hermano Héctor, junto a nuestra hermana Cintia, porque ya mis dos patrones anteriores, mi hermano Tito va a tener que trabajarle porque mi hermano Eduardo ahora está abandonando el barco, ¿no? Un saludito para nuestro hermano Eduardo también, a mi amigo, junto a su esposa también ahí en su casita, junto a sus pequeñitas, y en una de esas están por ahí también. Dios les guarde y les protege, y también saludar a nuestro hermano David también, que también era un miembro de este grupo. Así que nuestros hermanos también trabajan también en otros programas radiales, también tienen que compartir con sus familias también. La palabra del Señor nos enseña que todo tiene su tiempo.
0: Amén.
2: Todo tiene su tiempo, así que el tiempo de nosotros es el poder acompañarles en esta tarde a todos y cada uno de ustedes, como les decía anteriormente, llevando la palabra del Señor, así como también esto, poder esto bendecirles a través de las alabanzas, bendecirles a cada uno de ustedes, que el Señor use nuestra vida, use a mis hermanos en la palabra que ellos traen preparado, que es netamente para la edificación de la vida de cada uno de ustedes, vecino, amigo, amiga, que domingo a domingo sintoniza el programa Jesús, el Camino al Padre. Así que le damos la más bienvenida, calurosa bienvenida a cada uno de ustedes. Sé que estaba un poquito heladito, pero a lo mejor usted ahí está en su casita calentito, la orilla de la estufa, o a lo mejor quizás tomando una rica oncecita. Y dele gracias a Dios por lo que usted tiene. Dele gracias a Dios por ese pancito, por ese cabecito, porque nada, hermanos y hermanas, amigo y amiga que está, nada sucede si el Señor no lo permite. Así que Dios les bendiga, damos inicio al programa. Y muchas gracias, hermano Tito, por los segundos también de poder saludar a la audiencia. Que Dios les bendiga.
0: Gracias, hermano Leandro. Saludamos también, ¿cierto? Quiero añadirme al saludo de nuestro hermano Eduardo Montesino, que, como bien dice mi hermano, nos dejó solito hoy día. Nos dejó a cargo del programa. Esperamos, hermano, puta, va a tener que orar harto ya en su casa para que salga todo bonito. Así que un saludo a mi hermano Eduardo, a mi hermana Isabel, que tiene sus compromisos familiares. Vamos a comenzar

0: pasar con un devocional. Vamos a ver la palabra del Señor. Se encuentra en Mateo, capítulo 1, versículo 23. Dice: he aquí, una virgen concebirá y dará a luz un hijo, y llamarás su nombre Emmanuel, que traducido es Dios con nosotros. Vemos la palabra del Señor, ¿cierto? Como el ángel hablaba y anunciaba que vendría un Salvador, que vendría, ¿cierto?, nada más que el Hijo de Dios, el cual vino a este mundo a dar vida y vida en abundancia. Y este programa, hermanos, estaremos hablando más adelante de la obra de Jesucristo. De, si bien sabemos que Él, cierto, hace aproximadamente más de 2000 años Él vino a esta tierra, y queremos compartir con ustedes lo que ocurrió. Queremos compartir con ustedes en este breve tiempo, cierto, parte de lo que fue la vida de nuestro Señor Jesucristo, cómo fue, cierto, su infancia, cómo fue su desarrollo, y cuando ya llega, claro, a lo más importante, que es su ministerio, que la palabra nos enseña que es cierto que a la edad de 30 años Él comenzó su ministerio. Era de como 30 años aproximadamente. Vamos a orar, vamos a encomendar este programa, vamos a encomendar, cierto, nuestras vidas al Señor, y también la audiencia que nos está escuchando, cierto, pueda abrir su corazón, que el Espíritu Santo sea manifestándose en la vida de ustedes, hermanos y hermanas, amigos que nos escuchan, porque sabemos también que hay muchos amigos que son simpatizantes de lo que es la fe cristiana, y queremos orar por ustedes también para que el Espíritu Santo los convenza, para que el Espíritu Santo, cierto, los atraiga a esta obra maravillosa que es la obra de nuestro Señor Jesucristo. Oramos. Padre, te damos gracias, Señor, en esta hora, por estar junto a mi hermano Leandro, a mi hermana Cintia, Señor, compartiendo tu palabra, Señor. Gracias te damos, Señor, por tu Hijo Jesucristo, Padre Santo, por el cual hemos sido redimidos, Señor, limpiados, Padre amado, Señor, para poder estar delante de tu presencia. Espíritu Santo de Dios, tú sea en esta hora ministrando nuestros pensamientos, nuestro corazón, nuestra mente, para poder llevar la palabra, Señor, a tus hijos que nos escuchan, Señor. Sabemos que estas ondas radiales, Padre amado, Señor, llegan a los hospitales, Señor, llegan a muchos lugares, Padre, donde muchas veces no se puede llegar, pero la palabra del Señor sí puede llegar hasta los partes más escondidas, Señor. Las ondas radiales puedan estar, Padre amado, Señor, y que tu Espíritu Santo pueda convencer, pueda revelar, Padre amado, Señor, a tu Hijo Jesucristo en las vidas de cada uno de ellos, Señor. Te lo pedimos en el nombre de Jesucristo, nuestro Salvador. Amén y amén. Saludamos también a mis hermanos de la congregación, nuestro pastor Guillermo. La iglesia es ministrada por nuestro pastor Guillermo Escalona. Conversábamos con él tiempo atrás y le preguntábamos si nos escuchaba, y decía que sí, que la radio llega a lo que es Paillaco. Él está en la entrada, a ver, es como la entrada sur de Paillaco. Así que saludo a nuestro pastor. Saludamos también a nuestros hermanos. Mi hermana Cintia tenía un saludo también, hubo un aniversario esta semana en la iglesia. Así que la dejamos a nuestra hermana Cintia por los saludos.
1: Amén. Gracias por la oportunidad. Sí, quiero saludar a la Sociedad Femenina de la Iglesia del Señor Poissy. Nuestras hermanas ayer estuvieron cumpliendo 74 años, ¿cierto?, al servicio de nuestro Señor Jesucristo. Así que desearle a mis hermanas que el Señor las bendiga cada día, las fortalezca, las siga levantando para la gloria suya, les siga usando como instrumento en sus manos. Y bueno, lo que siempre pienso, y que es un gran trabajo para ustedes, pero yo sé que mayormente es el Señor que coloca en sus corazones, de seguir orando por la iglesia, de seguir orando por cada familia. Así que mis hermanas, no se cansen de orar al Señor, no se cansen de hacer el bien como dice su palabra. Así que el Señor les bendiga mucho, le envío un gran abrazo y pedir disculpas porque nosotros no pudimos estar ayer presentes, teníamos compromiso, así que, pero eso. No quería dejar de pasar esta oportunidad para saludar a nuestras hermanas de la Sociedad Femenina de la Iglesia del Señor Foisy.
0: Gracias, hermana Cintia. Bueno, vamos a pasar a unos temas musicales y después estaremos comenzando a desarrollar lo que les compartía, lo que es la obra de Cristo. Hermano Leandro.

0: Amén. Volvemos a su programa Jesús el Camino al Padre. Estamos en compañía de nuestra hermana Cintia, nuestro hermano Leandro, que nos está acompañando en los controles en esta tarde. Él estuvo trabajando en la mañana, ¿cierto? Y ahora también está trabajando con nosotros en la tarde. Él estará recibiendo sus mensajes, también sus llamadas. Las llamadas las pueden hacer al 64-232-3552, donde pueden entregar, ¿cierto?, ahí sus peticiones de oración. Si tienen alguna actividad, el día de mañana feriado, o algunas iglesias tienen actividades, pueden también compartirlas, ¿cierto?, con nosotros. Nosotros las sacaremos al aire para que puedan llegar, ¿cierto?, a los hermanos que nos están escuchando. De repente se hacen algunas campañas evangelísticas. Algunos tienen algunas actividades, ¿cierto?, un poco más internas, pero así también las pueden compartir con nosotros y nosotros estaremos entregando sus saludos. Bueno, vamos a pasar a comenzar el estudio que vamos a estar entregando en esta tarde. Como decíamos al comienzo del programa, esto se tratará de la vida de Cristo. Este es un programa, ¿cierto?, donde nosotros hablamos y compartimos, ¿cierto?, el mensaje del Evangelio. Y cada tarde y cada domingo, de cada domingo, los hermanos comparten algún tema conforme a lo que es la palabra del Señor. También hay predicaciones, ¿cierto?, donde los hermanos comparten el mensaje poderoso de la palabra del Señor. Bueno, al comenzar a hablar de lo que es la obra de Cristo, ¿cierto?, podemos comenzar obviamente con su nacimiento. Él nació en una aldea pequeña llamada Belén. Y muchas veces uno pensaría de que nuestro Señor podría haber elegido una ciudad grande, ¿cierto?, como una metrópoli grande en ese tiempo. Pero Él no, Él eligió una de las ciudades más pequeñas. De hecho, hay una profecía que decía que Belén Efrata era donde iba a nacer nuestro Señor Jesús. Y luego de su nacimiento hubo una orden dictada por el rey Herodes, ¿cierto? Herodes el Grande. Y donde él, no sé si algunos ya de repente tienen conocimiento, donde se habla de que los reyes magos fueron a rendir, ¿cierto?, los honores a nuestro Señor cuando Él nació. Entonces ellos viajaron guiados por unas estrellas, fueron guiados, ¿cierto?, y ellos pasaron a donde el rey Herodes a comunicar que ellos y también informar de que ellos irían donde el Mesías. Y Él les pidió que volvieran, ¿cierto?, y le comunicaran para él también ir a adorar al Mesías. Pero sus intenciones no eran buenas. Sus intenciones, ¿cierto?, eran de maldad. Y el ángel, ¿cierto?, del Señor les dijo a los reyes magos que volvieran por otro lugar. Así que después él, al sentirse que había sido engañado, dio la orden de matar a todos los niños menores de 2 años. Y en ese tiempo el ángel le dice a José y ellos se van hacia Egipto. Entonces José, cierto, María la madre, ellos escapan y huyen hacia Egipto. Y eso era, cierto, cuando Jesús era muy pequeñito. Y luego de pasar un tiempo, años, ¿cierto?, el ángel nuevamente les avisa para que ellos retornen a la tierra de Israel. Y entonces ellos se establecieron en Nazaret. Por eso que a Jesús se le llama, ¿cierto?, Jesús de Nazaret. Y hay una palabra en Mateo 1:21 donde vemos, ¿cierto?, el comienzo, donde el ángel habla y dice: y dará a luz un hijo y llamará su nombre Jesús, porque él salvará a su pueblo de sus pecados. El propósito principal, amiga y amigo que nos escuchan, hermanos, de la venida, ¿cierto?, del nacimiento de nuestro Señor Jesús, fue la de salvar a su pueblo de sus pecados. Y Lucas también, hermana Cintia, puede buscar usted Lucas capítulo 1, Lucas capítulo 1 del versículo 31 al 33. ¿Le puede dar lectura, por favor?
1: Amén. Por título lleva: anuncio del nacimiento de Jesús. Y ahora concebirás en tu vientre y darás a luz un hijo, y llamarás su nombre Jesús. Este será grande y será llamado Hijo del Altísimo, y el Señor Dios dará el trono de David su padre, y reinará sobre la casa de Jacob para siempre, y su reino no tendrá fin.
0: Amén, cierto. Entonces ahí vemos en los evangelios, hermanos, cómo los evangelios que están, cierto, Mateo y Lucas, cómo fue anunciado este niño, cierto, salvador del pueblo de sus pecados, y también entrega en Lucas 32, dice: este será grande y será llamado Hijo del Altísimo, y el Señor Dios le dará el trono de David su padre. Y aquí dice algo importante: y reinará sobre la casa de Jacob para siempre, y su reino no tendrá fin. Entonces aquí vemos, cierto, cómo ya la Biblia anunciaba cómo iba a ser, la vida de Jesús, a lo que él estaba destinado, cierto, como decíamos, a salvar a su pueblo de sus pecados. Y si bien es cierto, los evangelios nos hablan que esa salvación, cierto, era principalmente para el pueblo de Israel, pero luego esa salvación a través de la obra de Jesucristo se extiende para todos los que crean en su nombre. Así que hoy en día usted y yo tenemos una gran bendición, amigo y hermano. Tenemos esa gran bendición de poder tener a un Salvador, de poder tener, cierto, al Hijo de Dios, que fue enviado para salvarnos del pecado, para cubrir el pecado. Porque hay que también poder compartir con ustedes, hermanos, y entender de que la paga del pecado es la muerte, mas la dádiva de Dios es vida en Cristo Jesús. Entonces, hoy día tenemos, usted, como decía, una bendición tan grande de que podemos aceptar a este Salvador, a este Salvador llamado desde el comienzo Jesús. Y la palabra también nos dice de que será eterno, así que ese nombre no va a cambiar. Siempre será el nombre de Jesús, por el cual nosotros tenemos la vida eterna. Y esa fue la infancia de nuestro Señor Jesús. Eso es lo que nos habla la Biblia. La Biblia nos da detalles de cuando él tenía 5, 7, 8, 10 años. No lo hace en forma cronológica, sino que la Biblia nos enseña cómo fue su niñez, cierto, su nacimiento. Después también sabemos que él trabajaba con José su padre, aprendiendo el oficio que desempeñaba José. José era carpintero, entonces él se desempeñaba como carpintero, y eso mismo le enseñó a sus hijos. En este caso, Jesús también, él aprendió el oficio de carpintero, y también él podía trabajar, cierto, ayudando a su padre, porque así lo hacían en la antigüedad. La cultura hebrea era tu forma de enseñar a tus hijos, cierto, era de que cada padre le enseñaba su oficio, cómo él se ganaba la vida, para que sus hijos también los vayan perfeccionando y también sigan trabajando y puedan también poder llevar el sustento a sus hogares. Eso fue, como les decía, la infancia de nuestro Señor Jesucristo. Después la Biblia nos enseña de que ya nuestro Señor Jesucristo, a la edad de 30 años aproximadamente, Él comenzó su ministerio. Y algunas de las actividades del ministerio público de Jesús las encontramos en Mateo 4:23. Mi hermana Cintia, ¿me puede ayudar? Mateo 4:23.
1: Amén. Dice: y recorrió Jesús toda Galilea, enseñando en las sinagogas de ellos y predicando el evangelio del reino y sanando toda enfermedad y toda dolencia en el pueblo.
0: Amén. Entonces, una de las actividades, ¿cierto?, de ministerio le llamamos, ¿cierto?, al trabajo que desempeñaba nuestro Señor Jesús, era esa, de enseñar. Las sinagogas eran como las escuelas. Las sinagogas, podríamos decir que reemplazaban en parte lo que es las iglesias, pero las sinagogas eran un poquito más completas. Ellos aprendían dentro de la sinagoga todo lo que era el lenguaje, eran como escuelas, pero también se dedicaban en forma muy importante a enseñar la palabra del Señor. El pueblo de Israel, luego de permanecer cautivo, ¿cierto?, en lo que fue la cautividad, cuando ellos estuvieron bajo el yugo de Babilonia, ellos se dieron cuenta de que ese castigo había sido por haber dejado de enseñar y de aprender la palabra del Señor. Y cuando el pueblo de Israel vuelve, al pasar, estuvieron aproximadamente 70 años de cautividad, al volver a su tierra natal, ellos se propusieron en su corazón de no pasar nuevamente esa esclavitud. Entonces ahí se comenzaron a crear las sinagogas, donde compartían la palabra del Señor. En ese tiempo, la palabra del Señor era todo lo que ellos llamaban la Torá, que nosotros conocemos como la ley o también como el Pentateuco. Entonces ellos se basaban y estudiaban muy rigurosamente toda esa ley para no pasar nuevamente ese trago amargo que fue la esclavitud. Vamos a seguir avanzando. Vamos a... Hermana Cintia, ¿me puede buscar en Marcos 3:14? Vamos a ver ahí. Porque la Biblia también nos enseña que Jesús, cuando Él comienza su ministerio, buscó a discípulos que le ayudaran, ¿cierto?, con la labor. Entonces, Marcos 3:14 nos enseña un poquito de lo que pasó.
1: Amén. Elección de los 12 apóstoles. Y estableció a 12 para que estuviesen con Él y para enviarlos a predicar.
0: Amén. Entonces, vemos, cierto, que el Señor buscó a 12 discípulos conforme a las tribus de Israel. El Señor, el número de la tribu de Israel, que eran 12 tribus, cierto, el Señor también seleccionó 12 hombres para que vivieran con Él y también para que ministraran con Él. Ahora, el Señor buscó a hombres perfectos. El Señor buscó a hombres inteligentes, el Señor buscó a hombres trabajadores, a hombres con dinero. ¿Qué piensa usted, hermana Cintia?
1: De todo lo que dijo, ninguna son verdaderas.
0: ¿Ninguna de las anteriores?
1: No.
0: Como ponían en la escuela, cuando uno, la alternativa, ¿cierto?, al final ponía al profesor, ninguna de las anteriores. Así como dice nuestra hermana Cintia, el Señor buscó personas... podríamos decir sencilla,
1: humilde,
0: cierto. Habían, el día de mañana se celebra San Pedro y San Pablo, uno de los apóstoles, cierto, de los primeros fue Pedro. La Biblia nos enseña que él era pescador, al igual que su hermano, y también hablaba de los hijos de Zebedeo, y también ellos eran pescadores. De ahí también habían gente como Mateo ¿Se recuerda, hermana Cintia, que cómo trabajaba él? ¿Qué hacía?
1: Él era recaudador de impuestos.
0: Amén, él era recaudador de impuestos. Una persona que ese puesto era despreciado por el pueblo hebreo, ¿cierto? Pueblo de Israel, porque los recaudadores de impuestos tenían que cobrar, ¿cierto? Lo que llamamos tributo. Todos tenían que pagar impuestos, tributos, ¿cierto? Al imperio romano, porque estaban en el tiempo que estaba nuestro Señor Jesús, ellos estaban bajo la esclavitud del pueblo romano. Entonces, de todo lo que ellos ganaban o producían o de sus propiedades, tenían que pagar altos impuestos y altos tributos. Y el encargado de cobrar eso y de llevar también a cabo todo lo que era la información para que el pueblo y las personas que no cumplían sean castigados, eran gente como Mateo, recaudadores de impuestos. Entonces, cuando vemos, cierto, en la palabra del Señor, de que el Señor no vino a buscar gente importante, gente adinerada, sino que Él vino a buscar a gente sencilla, gente humilde. Porque la grandeza de las personas que trabajamos en el reino no reside en nosotros, hermanos y amigos. Reside en un Dios grande, un Dios que transforma a las personas, que transforma a cada una de las personas que están, cierto, muchas veces extraviadas, así como estaba Mateo. Mateo estaba... El Señor, cuando lo llama, Mateo responde ese llamado y él lo sigue y aprende del maestro. Así que es importante que usted sepa de que el Señor vino a rescatar lo que se había perdido. Porque Él nos habla en su palabra, nos dice que los sanos no tienen necesidad de médico, sino los que están enfermos. Así que ya hay un cántico, una alabanza que por ahí dice: Jesús, el médico del alma. Así que estamos compartiendo con ustedes, hermanos y amigos, ¿cierto?, lo que es la obra y la vida de nuestro Señor Jesucristo. Nos pueden llamar, los números de la radio son el 642-32-35-52. ¿Hay algunos saluditos por ahí, hermano Leo? Amén, mi hermano Leandro tiene algunos saludos que entregar.
2: Amén, sí, damos gracias al Señor por su palabra. También vamos a ir avanzando los llamados. Nuestro hermano Carlos C nos llamaba, saludaba a usted, hermano Héctor, a su esposita también. Nuestro hermano Carlos C dice que ya se estaba preparando ya para ir a trabajar a su peguita. Así que el Señor guarda a nuestro hermano también en todo lo que tenga que hacer. Él trabaja de noche también, preparando el pancito ahí en su panadería. También asimismo nos pedió un pancito de vida, hermano Héctor, hermana Cintia, el que tenga.
0: Amén.
2: Para entregárselo a nuestro hermano Carlos C. Y también saludamos, cierto, ahí dentro de lo que estuvimos conversando con nuestro hermano, saludar a la clase femenina también, que el próximo sábado 4 de julio se encuentra en aniversario, cumplen 45 años. Ellos son la clase femenina de la Iglesia de Nuestro Señor Jesucristo, la que está ubicada ahí en calle Camilo Enrique. Así que vaya un abrazo cariñoso para cada una de nuestras hermanas y solamente invitarles a seguir adelante, siempre pensando que la ayuda proviene de nuestro Dios, y si se han permanecido y si se han fortalecido es porque nuestro Dios ha estado con ellos. Así que bendiciones para nuestras hermanas de la clase femenina, así como también saludar a nuestro hermano Carlos. Sé que domingo está preocupado de bendecir al programa también. Le vamos a leer un pancito de vida a nuestro hermano Carlos y ahí más adelante le vamos a estar entonando una alabanza del coro instrumental. Después vamos a dar otro saludo. Léele el pancito de vida.
0: Amén. Mi hermana Cintia.
1: Amén.
0: Va a ser la colega de nuestro hermano Carlos C. Va a ser la panadera de esta noche.
1: Un pancito espiritual. Dice Números capítulo 6, versículo 25: El Señor haga resplandecer su rostro sobre ti y tenga de ti misericordia.
0: Hermoso pancito para nuestro hermano Carlos C.
2: Amén. Y el segundo llamadito también que tuvimos, nos estuvo llamando el director del programa, nuestro hermano Eduardo Nahuelpan. Que el Señor bendiga grandemente a nuestro hermano también, por esos saluditos que está brindándonos hacia mi persona también. nos apoyaba para poder seguir adelante trabajando en la obra del Señor. Nos pide una alabanza de Gladys Muñoz, ahora miel, que la tenemos preparada aquí, y vamos a leer un pancito de vida, primero por las mujeres, a nuestra hermana Damari que está escuchando, un abracito para nuestra hermana también, y también un pancito de vida para nuestro hermano Eduardo Nahuelpan. Esos serían los saludos que tengo hasta el momento, y que el Señor les guarde y les bendiga a todos y cada uno de ustedes.
0: Gracias, hermano Leandro. Mi hermana Cintia va a entregar primeramente el saludo para nuestra hermana Damari, ¿cierto? Un pancito.
1: Amén. Libro de Job, capítulo 16, versículo 19, dice: en los cielos está mi testigo y mi testimonio en las alturas.
0: Amén. Y para nuestro hermano Eduardo Nahuelpan.
1: Libro de Proverbios, capítulo 4, versículo 18, y dice: mas la senda de los justos es como la luz de la aurora, que va en aumento hasta que el día es perfecto.
0: Amén. Saludo entonces para el matrimonio, ¿cierto? Nuestro hermano Eduardo Nahuelpan y nuestra hermana Damari. Amén. Que el Señor los bendiga mucho. Nuestro hermano Carlos C., igual, que está ya, como decía mi hermano Leo, camino al trabajo. Que el Señor guarde y bendiga a nuestro hermano. ¿Habían también algunos saludos, hermana Cintia, de las redes?
1: Sí. Amén. Tenemos a nuestra hermana Cristina, que está escuchando el programa. Ahí nos enviaba aliento y así como que salga todo bien en el programa. Ánimo, la hermana. Así que el Señor bendiga a nuestra hermana Cristina. Le vamos a dar un pasito.
0: Amén, sí, claro. Yo lo voy a sacar, sí, y usted lo lee.
1: Ya, mi hermana. Ya, mi hermana. El libro de Salmos, capítulo 145, versículo 18, dice: cercano está el Señor a todos los que le invocan.
0: Amén.
1: Amén. También vamos a saludar a nuestra hermana Luisa, también nos escribió por ahí, así que le vamos a también a dar un pancito de vida a nuestra hermana Luisa.
0: Ay, yo lo voy a sacar ya. Aquí y usted lo lee.
1: Bueno, dice, 2 Corintios, capítulo 1, versículo 5, dice: porque de la manera que abundan en nosotros las aflicciones de Cristo, así abundan también por el mismo Cristo nuestra consolación. Lo voy a volver a repetir. Porque de la manera que abundan en nosotros las aflicciones de Cristo, así abundan también por el mismo Cristo nuestra consolación.
0: Amén.
1: Amén.
0: Hermosos pancitos de vida, ¿cierto? Sí, para nuestras hermanas.
1: Nuestras hermanas. Y por acá le vamos a leer un pancito de vida también a nuestra hermana Yasmín, que también está ahí escuchándonos.
0: Amén.
1: Vamos a compartir un...
0: Nuestra hermana Yasmín.
1: Sí, nuestra
0: secretaria
1: joven.
0: De la Unión de Jóvenes. Saludos para la hermana Yasmín.
1: Amén. Dice Mateo, capítulo 23, versículo 12: porque el que se enaltece será humillado, y el que se humilla será enaltecido.
0: Amén. Lindas promesas para nuestros hermanos.
1: Sí. También le vamos a leer a nuestra hermana Ruth
0: Álvarez.
1: Sí, Ruth Álvarez. También.
0: Amén.
1: Vamos a leer un pancito de vida a nuestra hermana, que también nos está acompañando y escuchando. Dice, libro de Jonás, capítulo 2, versículo 7: cuando mi alma desfallecía en mí, me acordé del Señor, y mi oración llegó hasta ti en tu santo templo.
0: Amén. Muy, muy linda palabra la de Jonás.
1: Amén.
0: Jonás, ¿es cierto? En lo profundo del mar, dentro del pez, se acordó del Señor y el Señor lo escuchó. Y libró, ¿cierto?, a Jonás. Así que bendiciones para todos nuestros hermanos, nuestra hermana Cristina, ¿cierto? También mi hermano David, que está junto a mi hermana Cristina, Chequel, Valesca, que está en el sur, ya por el lado de Puerto Montt. También saludamos a nuestra hermana Luisa, a nuestro hermano Andrés, junto a Mal y a Mateo. Muchas bendiciones para ellos, y también mi hermana Ruth, muchas, muchas bendiciones. Así que vamos a pasar con los temas musicales que están solicitados. Mi hermano Leandro está ya ahí atento a sus peticiones. Bendiciones.

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0: Amén. Volvemos ya al programa, ¿cierto? A su programa Jesús Camino al Padre. Y estamos aquí, ¿cierto? Para poder compartir con ustedes la gloriosa palabra del Señor. Y siguen los saludos. Mi hermanito Leandro tiene saludos para allá, así que le damos el pase a nuestro hermano Leo.
1: Perdón, hermano Tito, pero vamos dándolo al tiro para que no vaya contando mucho. Amén.
0: Pienso lo mismo.
1: Amén. Que el Señor les bendiga. Gracias, hermanos. Ha sonado bastante el teléfono por acá. Primero que nada, quiero saludar a nuestra hermana Gloria Cárdenas. Saludar a nuestra hermana también que estaba escribiéndome de forma interna. El Señor bendiga y guarde a nuestra hermana Gloria Cárdenas también. Su familia, Señor, los cuida y los rebendiga también en todos sus proyectos que tienen para su hijo y también como familia. Le leímos un pancito, por favor, de vida a nuestra hermana Gloria Cárdenas, por favor.
0: Amén. Ahí nuestra hermana Cintia está sacando un pancito
1: de vida. Y mientras lo busca ahí, nos pedía la alabanza en las tormentas de la vida, de un dúo que hay por allá en la fuente, así que vamos a vamos a tratar de buscarla, a ver qué podemos hacer maravillas acá en el computador. Así que por ahí estamos formateando.
2: Amén. Dice... Libro de Lamentaciones, capítulo 3, versículo 25. Bueno es el Señor a los que en Él esperan, al alma que le busca.
1: Amén. Ahí entonces está el saludito y el pancito de vida para nuestra hermana Gloria Cárdenas. También un pancito de vida para nuestra hermana Sandra Cárdenas, que estuvo hospitalizada también y bien complicadita de salud, pero gracias al Señor, primero que nada. También está ya descansando en su casita, está reposando, a lo mejor una vez está escuchando el programa. Le vamos a leer un pancito de vida también a nuestra hermana Sandra Cárdenas.
2: Amén. Vamos a sacar un pancito de vida a nuestra hermana. Dice: el Dios de paz aplastará en breve a Satanás bajo vuestros pies. La gracia de nuestro Señor Jesucristo sea con vosotros. Libro de Romanos, capítulo 16, versículo 20.
1: Amén. Ahí está entonces el saludito, el pancito de para nuestra hermana Sandra Cárdenas. Queremos saludar también a nuestro hermano Manuel Figueroa, a mi gran amigo, un abrazo grande a la distancia para mi hermano Manuel Figueroa y también para nuestra hermana Sara Millalonco, que el Señor les guarde también a cada uno de ellos como matrimonio también. Amén. Y siempre orando por ellos y que la gracia y la paz y la sabiduría de nuestro Dios también esté junto a su familia. Si le podemos leer un pancito de vida también a Amén. Nuestros hermanos, por favor.
2: Amén. A nuestro hermano Manuel Figueroa, dice, libro de Marcos, capítulo 4, versículo 40. ¿Por qué estáis así adrementados? ¿Cómo no tenéis fe? Y para nuestra hermana Sarita, dice, libro de Juan, capítulo 14, versículo 26. Mas el Consolador, el Espíritu Santo, a quien el Padre enviará en mi nombre, Él os enseñará todas las cosas y os recordará todo lo que yo os he dicho.
1: Amén. Ahí entonces estaba el pancito de vida para nuestro hermano Manuel y nuestra hermana Sara. Y por último también, esto, saludar a un amigo, a mi amigo Marcos Yáñez también, saludar a su esposa, si es que está con sus hijas también, saludarles a cada uno de ustedes que están en el hogar, un gran amigo. Así que un abrazo a la distancia también para él, para su familia, y le queremos leer un pancito de vida para él, para mi amigo Marcos Yáñez también. Esos serían los saluditos que tengo hasta el momento, hermano, y ahí tenemos petición de alabanza que más adelante obviamente la estaremos colocando. Gracias por la oportunidad.
2: Amén. El libro de Salmos, capítulo 2, versículo 8, dice: pídeme y te daré por herencia las naciones y como posesión tuya los confines de la tierra. Ahí estaría la palabra.
0: Amén. Hermosas, hermosos saludos, hermas, las palabras, es cierto, los pancitos de vida para nuestros hermanos y hermanas que nos acompañan en esta noche. Vamos a seguir avanzando, tenemos más saludos.

0: Hermana Cintia, Lucas, capítulo 22, vamos a leer del 25 al 27. Y esto nos va a enseñar qué cosa. Nos va a enseñar cómo esperaba Jesús que vivieran sus discípulos.
1: Amén. Amén. Dice, la grandeza del servicio. Amén. Pero él les dijo, los reyes de las naciones se enseñorarán de ellas, y los que sobre ellas tienen autoridad son llamados bienhechores. Mas no así vosotros, sino sea el mayor entre vosotros como el más joven, y el que dirige como el que sirve. Porque, ¿cuál es mayor, el que se sienta a la mesa o el que sirve? No es el que se sienta a la mesa, mas yo estoy entre vosotros como el que sirve.
0: Amén. Ahí nuestro Señor Jesucristo, ¿cierto?, enseña la manera de vivir de los discípulos. Y cuando hablamos de discípulos, ¿cierto?, vemos que cuando nosotros creemos en el Evangelio, ¿cierto?, creemos en nuestro Señor Jesucristo, la palabra nos dice que somos salvos. Y también luego de eso, cuando ya nosotros aceptamos a nuestro Señor como nuestro Salvador, la Biblia nos enseña que debemos vivir como discípulos de nuestro Señor Jesucristo. Y cuando el Señor nos dice la manera en la que nosotros debemos vivir, ¿cierto?, es una manera sencilla. La palabra nos enseña de que nuestro mismo Señor Jesucristo, siendo el Hijo de Dios, se despojó de toda su gloria para venir, ¿cierto?, a este mundo, tomar forma y forma de siervo. Y la palabra nos enseña también que se humilló hasta lo sumo, hasta la muerte, ¿cierto?, una muerte de cruz. Entonces, vemos que la obra de nuestro Señor Jesucristo fue una vida y obra de servicio. Él vino a servir. Y lo mismo, ese mismo ejemplo, se transmite a sus discípulos. Y así, por estos largos 2000 años que ya han pasado, ¿cierto?, hemos podido ir trabajando sus discípulos a través de esas mismas enseñanzas que el Señor nos entregó en forma sencilla, y también hemos seguido trabajando en forma humilde. No quiere decir, hermanos, amigos, que nosotros debamos ser, que nos llegara a faltar algo, que debemos ser pobres, sino que nos habla de la humildad del corazón. Porque la palabra misma nos enseña que el Señor promete de que no nos faltaría nada, ni el pan ni el agua. La palabra nos enseña, nos compara con los pajaritos. ¿Acaso, dice, ustedes no son más importantes que los pajaritos? Y da, ¿cierto?, la comparación entre que el Padre mismo, Dios mismo, ¿cierto?, se preocupa de que ellos tengan su alimento día tras día. Entonces, la palabra nos enseña de que el Señor mismo se preocupa de que nosotros tengamos nuestro alimento. Y claro, la palabra también nos enseña de que nosotros como hombres y como mujeres, ¿cierto?, estamos destinados a trabajar, a producir. Tampoco podemos quedarnos, ¿cierto?, en la flojera. Pablo mismo dice, el que no trabaja, que no coma. ¿Cierto? En sus cartas, en su epístola, él nos enseña también que el que no trabaja, no coma. Lo hablaba, ¿cierto?, porque habían dentro de las iglesias personas que se dedicaban a holgazanear y estar, ¿cierto?, viviendo a costillas de otros hermanos. Entonces, para todo hay una explicación y una enseñanza dentro de la palabra del Señor. Volviendo, ¿cierto?, el Señor, como decía, él se hizo un siervo. Y también sus discípulos, ¿cierto?, llevaron la misma vida, una vida sencilla, donde pudieron ellos, ¿cierto?, servir. Y se me viene también una escena, no sé si acuerda, hermana Cintia, cuando ya en la última noche, cuando Jesús comparte la Santa Cena y él hace el lavado de pies. ¿Se acuerda de esa escena, hermana Cintia, cuando el Señor le quiere lavar los pies a Pedro? ¿Se acuerda? Y Pedro, él entendiendo, ¿cierto?, y sabiendo, porque Pedro mismo dijo, cuando le pregunta el Señor, le dice,

0: ¿quién cree que soy? ¿Quién dice la gente? Y luego le pregunta a Pedro. Ahí algunos dicen Juan el Bautista, otros dicen Elías, y le pregunta a Pedro y dice, tú eres el Cristo, el Hijo de Dios. Entonces, el Hijo del Dios viviente, así es, hermana Cintia. Entonces, Pedro ya sabía, ¿cierto?, que la persona que tenía frente a Jesús mismo era el Hijo de Dios. Estaba seguro de eso. Entonces, cuando Pedro no quiere que el Señor le lavara los pies en lo que fue la Santa Cena, el Señor le dice que no, que si él no se deja lavar los pies, ¿cierto?, no tendría parte con él. Y ahí Pedro le dice, Señor, los pies, las manos, todo, decía. Como era de efusivo, ¿cierto?, la palabra nos enseña que Pedro era muy efusivo. Entonces ahí, claro, el Señor, ¿cierto?, nos da el ejemplo de servicio, de que el más grande debe servir, ¿cierto?, al pequeño. Y eso el Señor lo transmitió a sus discípulos. Avanzando, vamos a seguir avanzando, ¿cierto? Después, hermana Cintia, quiero que me pueda ayudar, por favor, y busque el Evangelio de Juan. Juan 15:15. Y en esta vamos, en estos versículos vamos a ver, ¿cierto?, cómo Jesús, ¿cierto?, él cambió la relación que había con sus discípulos y cómo él se expresaba a ellos. Hermana Cintia.
1: Amén. 15:15.
0: Juan 15:15.
1: Amén. Dice, ya no os llamaré siervos, porque el siervo no sabe lo que hace su señor, pero os he llamado amigos, porque todas las cosas que oí de mi Padre os las he dado a conocer.
0: Amén, ¿cierto? Si bien veíamos en la pregunta anterior, ¿cierto?, lo que conversábamos hace poquito, que el Señor, ¿cierto?, con su forma de siervo, y también ellos que sabían que era, como veíamos un poco más atrás, el rey, ¿cierto?, dice que este será grande y será llamado Hijo del Altísimo, y el Señor Dios dará el trono de David, su padre. Entonces ellos sabían que la persona que tenían al frente era más ni menos que el Hijo de Dios, el Rey. Entonces, aquí nuestro Señor, él cambia la palabra de que ya él no será el Señor, sino que los llamará amigos. ¿Y el por qué lo explica? Muy sencillamente, porque él les daba a conocer, ¿cierto?, todas las cosas que oyó del Padre. Entonces, el Señor les explicaba a ellos, si la palabra nos enseña, ¿cierto?, que el Señor, si bien es cierto, al pueblo que estaba ahí, en el pueblo de Israel, les hablaba, y les hablaba de una forma confusa. ¿Por qué? Porque le enseñaba todo a través de parábolas. Y eso tenía un propósito. El propósito de eso era que, de hablarle a través de parábolas, era de que ellos escuchando no entendieran. Porque si entendían, había una obra que hacer. Había una obra que venía, que era la cruz. Entonces, si ellos hubiesen entendido, así como los discípulos, muchos de ellos que tal vez hubieran intervenido, ¿cierto?, en lo que era la misión de nuestro Señor Jesucristo. Así que esto hemos conversado hasta ahora, ¿cierto? Hemos visto la infancia, hemos estado viendo, ¿cierto?, cómo nuestro Señor eligió a sus 12 discípulos. Y también vamos a empezar a ver, ¿cierto?, lo que es, vamos a pasar a ver en el siguiente bloque, vamos a avanzar en el tema, porque la hora pasa muy rápido, hermana Cintia, así que vamos a ir avanzando, y vamos a ver en el próximo bloque la muerte de Jesucristo. Vamos a ir avanzando paso a paso. Así que, hermana Cintia, saludos.
1: Amén.
0: Yo tengo un saludo.
1: Sí, usted. Ya, entregue su saludo.
0: Amén. Nuestro hermano Sergio me habló en forma interna, ¿cierto? Mi amigo Sergio. Así que un saludo para él y para Lidia. El Señor los bendiga cada día más. Yo me gozo porque lo veo que son muy unidos. Así que el Señor bendiga esa unión. El Señor siga fortaleciéndolos cada día más. Y los bendiga a través, ¿cierto?, de su palabra. Mi hermana Cintia tendrá un pancito de vida. Uno para mi hermano Sergio y uno para mi hermana Lidia.
1: Amén. Para nuestro hermano Sergio.
0: Amén.
1: Libro de Mateo, capítulo 8, versículo 26, dice: Él les dijo: ¿Por qué teméis, hombres de poca fe? Entonces levantándose reprendió a los vientos y al mar, y se hizo grande bonanza.
0: Amén. Ese es para nuestro hermano Sergio.
1: Para nuestra hermana Lidia, libro de 2 de Samuel, capítulo 22, versículo 33. Dios es el que me ciñe de fuerza y quien despeja mi camino.
0: Amén. Lindos pancitos para nuestra hermana. Amén. ¿Había más saludos, hermana Cintia?
1: Sí, por acá tengo también algunos saludos internos. Quiero saludar a... Tengo un saludo pendiente, lo voy a aprovechar de entregar al tiro. Amén. Que no se me va a volver a olvidar. Yeah. Nuestra hermana Eliana Ortiz.
0: Ah, ¿quién será ella? ¿Quién será?
1: Está escuchando el programa. Que el Señor te bendiga, Eliana. Te guarde, te cuide junto a tus hijitas, tus pequeñas. Y no quería dejar pasar esta oportunidad porque en un programa anterior me había enviado que le saludara. Así que ahora es el momento. Y quiero compartirte un pancito de vida, cuñadita.
0: Amén.
1: Así que vamos a compartir un pancito de vida. Dice: Libro de Mateo, capítulo 7, versículo 21. No todo el que me dice: Señor, Señor, entrará en los reinos de los cielos, sino el que hace la voluntad de mi Padre que está en los cielos.
0: Eso. Amén. Hermoso pancito para nuestra...
1: Hermoso pancito.
0: Mi hermana dijo.
1: Amén.
0: Mi hermana Eliana. Amén. Señor la bendiga, ¿cierto? Junto a sus hijitas ahí, junto a la Vale.
1: Amén.
0: Y junto a la Jofefa. Bendiciones para ellos.
1: Amén. También quiero saludar a mi mamá en esta tarde que está escuchando el programa. Mamita, que el Señor te bendiga mucho, te cuide, te guarde, te ayude a seguir adelante cada día. Decirte que te amo mucho, espero estés escuchando el programa. Y quiero también compartir un pancito de vida para tu vida.
0: Amén. Saludamos ahí a mi suegra, a la hermana Lina, que siempre nos escucha, ¿cierto?, a veces en el campo y también acá en la ciudad.
1: Sí, sí, nos escucha allá en el campo. Amén. Os daré pastores según mi corazón, que os apacienten con ciencia y con inteligencia. Libro de Jeremías, capítulo 3, versículo 15.
0: Amén. Yo voy a aprovechar, hermana Cintia, de saludar a mi mamita igual. Ella me escribió en forma interna y siempre nos está alentando, así que un gran saludo para mi mamá, sí, mi hermana Sonia, ¿cierto? Sonia Villanueva, el Señor la bendiga cada día, le dé fuerza. Ella se congrega, ¿cierto?, ahí en la... en la iglesia que está ahí, la entrada del pasaje, como le queda muy lejos la iglesia. Así que la bendición del Señor llegó a la esquina ahí. Así que un saludo para también para todos los hermanos de allá, el pastor Manuel y la... no me acuerdo de la hermana. Ya, pero saludo también a la iglesia donde acogieron, ¿cierto? A gran parte de mi familia se están congregando ahí en la iglesia de la Unión. Uh-huh. Mi hermano Víctor, Evelyn, Eliana, ¿cierto? Mis sobrinos están ahí, sigan creciendo en la obra del Señor. Amén. Y sigan trabajándole a este Señor que tanto, tanto amor nos da cada día.
1: Amén. Le vamos a entregar un pancito de vida a mi suegra, Sonia. Libro de Isaías, capítulo 12, versículo 2, dice: He aquí, Dios es salvación mía, me aseguraré y no temeré.
0: Amén. Bendiciones para toda esa familia, ¿cierto? La familia viene de muy cerca el como se dice, el saludo, pero para la familia Ortiz Villanueva. Así que estuvimos celebrando el Día del Papá. Hace poquito celebramos el Día del Papá, así que estuvimos compartiendo ahí con mi papito. También un saludo para él. Y le voy a pedir también a mi hermana Cintia que le entregue, lea un pancito de vida.
1: Un pancito de vida. Dice, libro de Segunda de Corintios, capítulo 5, versículo 17, dice: De modo que si alguno está en Cristo, nueva criatura es.
0: Amén.
1: Las cosas viejas pasaron, he aquí, todas son hechas nuevas.
0: Amén. Saludamos con eso a nuestro hermano David. Nuestro hermano David, que nos escucha siempre también en la radio. También quiero saludar a mi tío Daniel Ortiz, mi tocayo, Héctor Daniel, que siempre también está en sintonía, así que saludamos a mi hermano, a mi tío y mi hermano Héctor Daniel, de allá del sector del campeón arriba, junto a mi tía Teresa. Muchas bendiciones para ellos, y mi hermana Cintia también le leerá un pancito de vida.
1: Amén. Para el tío Daniel.
0: Amén.
1: Libro de Salmos, capítulo 28, versículo 7. Dice: el Señor es mi fortaleza y mi escudo. En Él confió mi corazón y fui ayudado.
0: Amén. Gran Daniel. Promesa y ayuda, porque él mismo testificaba el domingo pasado, hermanos queridos, en la iglesia, que él sufría, cierto, de déficit de tenían problemas en los riñones, y él mismo testificaba y glorificaba al Señor, que el Señor lo había sanado, porque los médicos decían de que estaba muy bien, pero él también hacía énfasis, cierto, en que fue obediente, que escuchó también a los doctores, cierto, y también se cuidó. Mi tía también lo cuidaba, así que muchas bendiciones para mi tío, gracias al Señor que está mejor.
1: Amén. Y un pasito para la tía.
0: Amén.
1: Dice el libro de Mateos, capítulo 26, versículo 41: velad y orad para que no entréis en tentación. El espíritu a la verdad está dispuesto, pero la carne es débil.
0: Amén.
1: Amén.
0: Mi hermano Leandro tiene más saludos. Mal pase mi hermano Leo.
2: Amén. Esto nos estuvo llamando nuestro hermano Axel también, que también está pendiente de saludarnos al programa. Dice que nos llama a cada uno de nosotros para saludar al programa. Amén. Saludar a mi persona también, y también que se le han solucionado varios problemas personales al hermano Axel, así que está contento. Nos pide la alabanza Vaso de Valor de Emanuel, y también le mandamos un pancito de vida a nuestro hermano Axel, y también saludamos a nuestros hermanos de la iglesia. O sea, él saluda a los hermanos de la iglesia Foisit y también a los hermanos de la iglesia de Ñanculén. Así que un pancito de vida para nuestros hermanos, por favor. Amén. O sea, para nuestro hermano.
1: Amén. Para nuestro hermano Axel. Libro de Romanos, capítulo 4, versículo 25. Dice: el cual fue entregado por nuestras transgresiones y resucitado para nuestra justificación.
0: Amén. Saludos a nuestro hermano Axel.
2: Amén. Voy a romper un poquito el protocolo. Yo voy a saludar a nuestros hermanos que están y amigos que estén en los hospitales. Algunos si está ahí en el hospital escuchando el programa. La finalidad de este programa es poder llevarle el mensaje, la palabra del Señor a sus vidas también. Saludarles. Si bien estén pasando por una circunstancia de enfermedad, de una mala salud, déjeme decirle que el Señor les ama a cada uno de ustedes, los que están escuchando en los hospitales, así como un abrazo cariñoso para el que esté escuchando en la cárcel también, porque nuestra radio también tiene amplia cobertura acá en la zona sur, así que saludamos a los que estén privados de libertad también. La palabra del Señor no nos manda a juzgar a ninguno de nosotros, sino orar los unos por los otros, así que ese es mi saludo también para los que están en los hospitales, las cárceles, y decirles que si hay un Cristo que les ama a cada uno de ellos. Eso sería los saluditos, hermanos, que Dios les bendiga.
0: Amén. Amén. Pasamos.
1: ¿Sí? Disculpa, me queda un saludo.
0: Ya, hermanita, chequenlo más, para que no quede pendiente.
1: Sí. Nuestro hermano David Villagra, él nos está escuchando, dice: saluda a nuestro hermano en el programa y pide una alabanza fiel de LUM de 2026. Ahí nuestro hermano Leandro la va a estar colocando en cualquier momento. Y vamos también a entregarle un pancito de vida.
0: Amén.
1: Sácaselo a nuestro hermano David Villagra. Que el Señor te bendiga, mi hermano, junto a la Cristina.
0: Amén, yo se lo voy a leer, ¿sí? Ya. De cierto os digo, el que cree en mí tiene vida eterna. Amén. Amén. Vida eterna para los que creen en nuestro Señor Jesucristo.
1: Amén, mi hermano.
0: Pasamos entonces ahora, mi hermano Leo, a las alabanzas que están pendientes. Amén.

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que contigo está, aquel que calma el viento y la tempestad, porque en la barca está Jesús el poderoso y no hay por qué temer, porque contigo estará y Él no permitirá que tú puedas naufragar.

0: Ahí escuchamos las alabanzas que nuestros hermanos han solicitado, ¿cierto? El número de la radio es el 642-32-35-52, para que nos puedan llamar también, hermanos, para sus peticiones de oración, ¿cierto? Amén. Más tarde, ya poquito antes de finalizar el programa, estaremos orando por las peticiones. Así que hay tiempo todavía para que nos puedan llamar, hermanos, y puedan pedir, ¿cierto?, que podamos interceder, orar por ustedes. Y seguimos avanzando con nuestro programa, ¿cierto? Bendecimos al Señor, que cada día, ¿cierto?, nos ayuda a seguir adelante y nos da esta gran bendición de poder estar compartiendo, como decía mi hermano Leandro, ¿cierto?, con personas que nos escuchan de repente en los hospitales, en forma que están pasando distintos procesos y distintas situaciones. Sepan ellos que todo lo permite el Señor, por un bien mayor. Muchas veces nosotros no sabemos qué va a pasar, pero el Señor sí lo sabe, y Él siempre quiere lo mejor para nosotros. Como ejemplo, la Biblia nos muestra cuando José, cierto, estaba trabajando en la casa de Potifar, luego de ser calumniado por la mujer de Potifar, es llevado a la cárcel y estaba preso. Ahí conoció al copero y al panadero del rey, que también estaban presos. Conversó con ellos, cierto, ellos les contaron sus sueños. Él se los reveló, y así como él los reveló, ocurrió. Luego de eso, ¿cierto?, él, uno fue restituido, el otro fue muerto. José le pide a uno que hable, que interceda por él para que salga de la cárcel. Él se olvida. Y después del tiempo, el rey tiene un sueño y se acuerda de José. Entonces, ¿a dónde quiero ir con todo esto? Que el Señor permitió, ¿cierto?, que José pasara a la cárcel para que tuviera ahí un tiempo y él pudiera aprender a administrar. Porque la vida de José, más adelante, nos enseña de que él llegó a Egipto y después del faraón, y sea que él era la persona más importante. Entonces, muchas veces nosotros pensamos o pasamos procesos difíciles, enfermedad, ¿cierto?, o también como José, procesos de encarcelamiento. Pero sepan, hermanos y amigos, que no queda ahí. Nuestra vida continúa, y si estamos en las manos del Señor, el Señor permitirá que más adelante puedan, cierto, revelar sus propósitos y puedan nosotros aprender de todo lo que nosotros vamos pasando. Hermana Cintia, hay más saludos, ¿cierto?
1: Amén, sí, tengo Amén. Unos saluditos. Nuestro hermano Sergio saluda a nuestro hermano Víctor Pérez.
0: Sergio Villanueva, sí.
1: Sí, nuestro hermano Sergio Villanueva. Y le vamos a compartir un pancito de vida a nuestro hermano Víctor Pérez.
0: Sí, saludamos a nuestro hermano Víctor Pérez. Nosotros cariñosamente le decimos Titi. Un saludo sí. Para nuestro hermano, ¿cierto? Que él está nuevamente junto a nosotros ahí compartiendo. Le alentamos en el Señor que siga adelante y siga mirando siempre, ¿cierto?, el rostro de nuestro Señor Jesús.
1: Amén. Libro de Hechos, capítulo 27, versículo 25, dice: Por tanto, oh varones, tener buen ánimo, porque yo confío en Dios que será así como se me ha dicho.
0: Amén. Ese pancito de vida para nuestro hermano Víctor Pérez.
1: Amén. También vamos a saludar a nuestra hermana Sarita Yancapichún. Que el Señor bendiga a nuestra hermana y a saludar al programa. Nos está acompañando. Y pide una alabanza de Gladys Muñoz. Le vamos a pedir a nuestro hermano Leandro que le comparta una alabanza a nuestra hermana Sarita. Ella no pide alguna en específico, solamente dice Gladys Muñoz, por favor. Y le compartimos pancito de vida a nuestra hermana Sarita. ¿Lo puedes sacar tú?
0: Sí, aquí le vamos a sacar un pancito de vida a nuestra hermanita Sara Yancavichón. Sí, ella siempre nos escucha, sí. Y una de las hermanas que siempre ha salido favorecida cuando hacemos sorteo. Yo siempre me acuerdo de repente, no, esto lo va a ganar la hermanita. Pero la bendición es para quienes. Dice, Primera de Corintios 13:13. Y ahora permanecen la fe, la esperanza y el amor. Estos tres, pero el mayor de ellos es el amor. Amén. Así que con este pancito de vida saludamos a nuestra hermana Sarita Yancapichún.
1: Amén. Y me queda el último saludo. Llamó a nuestro hermano Luis Santana, junto a su esposa, nuestra hermana Margot. Ella saluda a nuestro hermano Leandro, también saluda al hermano Tito, decía el hermano, también me saluda a mi persona, deseando que decía que sigamos adelante, que sigamos hablando de esta hermosa palabra del Señor, y vamos a bendecir la vida de nuestro hermano también con un pancito de vida.
0: Amén.
1: para este matrimonio.
0: Vamos aquí a buscar un pactito de vida para mi hermano Luis y mi hermana Margot.
1: Margot.
0: El Señor vuestro Dios es clemente y misericordioso, y no apartará de vosotros su rostro, si vosotros os volveréis a Él. Amén.
1: Amén.
0: Nuestro hermano
1: Luis de vida.
0: Y nuestra hermana Margot. Amén. Que siempre nos acompañan, ¿cierto?, en la sintonía de la radio.
1: Amén. Que
0: sí, un saludo muy especial para ellos, ¿cierto?, por la obra que ellos hacen cada Amén. Día. Se esfuerzan, un matrimonio que se esfuerza Amén. Para trabajar en los caminos del Señor. Amén. Así que nosotros trabajamos, gracias a Dios, por misericordia, Amén. En Lago Ranco junto a nuestros hermanos. Allá, ¿cierto?, compartimos los días jueves. Bendecimos, ¿cierto?, a nuestro Señor, oramos al Señor y aprendemos también de la palabra. Así que muchas, muchas bendiciones para nuestros hermanos. Mi hermano Luis y mi hermana Margot.
1: Amén.
0: Amén.
1: Amén. Eso serían los saludos.
0: Ya, mi hermana Cintia, muchas gracias. Entonces ahí dejamos las alabanzas a nuestro hermano en carpeta. Bueno, avanzamos, ¿cierto? Ya vimos lo que fue la niñez de Jesús. Estamos viendo el tema, ¿cierto?, de la vida y la obra de nuestro Señor Jesucristo.
1: Amén.
0: Ahora pasamos ya a la parte de la muerte de nuestro Señor Jesucristo. Esto fue profetizado, ¿cierto? Sabemos que gran parte de la vida de nuestro Señor Jesucristo se basaba en cumplir las profecías. La misma profecía que compartíamos al comienzo, ¿cierto?, de que Él nacería en Belén, los anunciaban, ¿cierto?, los profetas muchos, muchos años atrás. Y la Biblia nos enseña, ¿cierto?, que en el Antiguo Testamento Jesús mismo predijeron su muerte. Vamos a leer Lucas 18, del 31 al 33. Yo lo voy a leer, hermana Cintia, dice Lucas 18, del 31 al 33. Tomando Jesús a los doce, les dijo: he aquí, subimos a Jerusalén, y se cumplirán todas las cosas escritas por los profetas acerca del Hijo del Hombre. Pues será entregado a los gentiles, y será escarnecido, y afrentado, y escupido. Y después que le hayan azotado, le matarán, mas al tercer día resucitará.
1: Amén.
0: Así lo escribió, cierto, Lucas en su evangelio. Amén. Después tenemos también Mateo 27, del 34 al 44, describe brevemente la muerte e incluso qué estaba pasando Jesús en ese momento y cómo sufrió. Y dice, del 34 en adelante, dice: le dieron a beber vinagre mezclado con hiel, pero después de haberlo probado, no quiso beberlo. Cuando lo hubieron crucificado, repartieron entre sí sus vestidos, echando suertes para que se cumpliese lo dicho por el profeta: partieron entre sí mis vestidos, y sobre mi ropa echaron suertes. Y sentados, le guardaban allí, y pusieron sobre su cabeza su causa escrita: este es Jesús, el Rey de los Judíos. Entonces crucificaron con él a dos ladrones, uno a la derecha y otro a la izquierda. Y los que pasaban le injuriaban, meneando la cabeza y diciendo: tú que derribas el templo y en tres días lo reedificas, sálvate a ti mismo. Si eres hijo de Dios, desciende de la cruz. De esta manera también los principales sacerdotes, escarneciéndole con los escribas y los fariseos y los ancianos, decían: disculpe, a otro salvó, a sí mismo no puede salvar. Si es el Rey de Israel, descienda ahora de la cruz y creeremos en él. Confió en Dios, líbrele ahora si quiere, porque ha dicho: soy hijo de Dios. Lo mismo le injuriaban también los ladrones que estaban crucificados con él. Aquí vemos, cierto, cómo Lucas y Mateo describen la muerte de nuestro Señor Jesús, cierto. Disculpe. Y cómo también la profecía, cierto, se cumplió, y cómo Jesús mismo accedió a cumplir las profecías, porque la palabra nos enseña, amigos y amigas, de que a Jesús, el justo, ¿cierto?, el que no hizo nada, ni pecado, o sea, no es que no haya hecho nada, sino que el que no hizo pecado, no hubo pecado en él. Fue crucificado, ¿cierto? Fue azotado, fue escupido. Y él, la palabra nos enseña que él enmudeció. Dice que fue llevado a la cruz como un cordero que no abrió la boca. Y en el camino la palabra nos enseña de que le dieron a beber, ¿cierto? Hiel y vinagre, pero él, cuando ya lo probó, lo escupió. Eso se usaba, ese brebaje se usaba, ¿cierto?, para anestesiar, para usarlo como anestesia. Entonces él lo desechó. Y la palabra nos enseña, ¿cierto?, de que la gente pensaba de él mismo, de que si él era el Hijo de Dios, ¿por qué no se salvaba? Y si él era el rey, ¿cierto?, y tenía ese poder, ¿por qué no descendía de la cruz? Y la palabra nos enseña que él vino con ese propósito, ¿cierto? Compartíamos al comienzo del estudio, de que el propósito de la venida, ¿cierto?, de Jesús, decía, cuando hablábamos, ¿cierto?, en Mateo 1.21, dice, y dará a luz un hijo y llamará su nombre Jesús, porque él salvará a su pueblo de sus pecados. Entonces era necesario que el justo padeciera por los pecadores. Así le plació a Dios, y así también cumplió Jesús esa voluntad. Hermana Cintia, ¿me puede usted por favor buscar ahí en el Evangelio de Juan, capítulo 10, y puede leer del verso 17 al 18, por favor? Juan 10, 17 y 18.
1: Dice, Jesús, el buen pastor. Por eso me ama el Padre, porque yo pongo mi vida para volverla a tomar. Nadie me la quita, sino que yo de mí mismo la pongo. Tengo poder para ponerla y tengo poder para volverla a tomar. Este mandamiento recibí de mi Padre.
0: Amén. Aquí vemos, cierto, de que veíamos y leíamos, cierto, que Jesús mismo, él entregó su vida. No fue que a él lo hayan prendido, que lo hayan tomado de sorpresa, sino que él mismo entregó su vida. Y como le decía al comienzo, hablábamos de que él vino a salvarnos, cierto, de los pecados de su pueblo. Y Jesús mismo también dice de el amor del Padre, y ella habla de por eso lo amaba el Padre, ¿cierto? Porque él ponía su vida para volverla a tomar. Porque también ahí hablaba de la resurrección, y deja muy claro que nadie se la quita, sino que yo de mí mismo la pongo. Tengo poder para ponerla y tengo poder para volverla a tomar. Este mandamiento recibí de mi Padre. Entonces él dice de que a través de la obediencia al Padre, de haber obedecido, ¿cierto?, de venir a este mundo y entregarse como un cordero, ¿cierto?, por el sacrificio de todo, de toda la humanidad, el amor del Padre estaba con él. Y aquí aprendemos algo importante, estimado amigo, que usted no escucha. Jesús comparte ese amor con usted, conmigo, con mi esposa, con el hermano Leandro, con todos los que nos han llamado en esta tarde, ¿cierto? Ese amor está también para usted. El Señor vino por todos nosotros. Vino por Héctor, ¿cierto? Un día salió a su encuentro y expresó ese amor. Y cuando Héctor entendió el amor de nuestro Señor Jesucristo, empezó a confiar en él, empezó a obedecer, a vivir como un discípulo de Jesucristo, también atesorar la palabra del Señor, ¿cierto?, y poder cada día caminar en sus caminos. Y eso es lo que nosotros estamos transmitiendo para su vida, amigo y amiga. Usted que todavía no ha escuchado las palabras de nuestro Señor Jesucristo, las presentamos delante de usted en esta tarde. El Evangelio, ¿cierto?, que estamos conversando en esta noche, es para que usted crea, y crea en el dador de la vida, que es nuestro Señor Jesucristo. A través de Él nosotros podemos alcanzar, ¿cierto?, misericordia, porque la palabra del Señor nos enseña que todos estábamos destituidos de la gloria de Dios, por cuanto nosotros somos pecadores, ¿cierto? Y era necesario que ese pecado sea sanado, que esa herida, ¿cierto?, sea sanada. Y eso es lo que vino a hacer nuestro Señor Jesucristo, a sanarnos del pecado y a darnos vida, y vida en abundancia. Hermana Cintia, ¿puede buscar Primera de Pedro?
1: Primera de Pedro.
0: Primera de Pedro 3:18, por favor. Discúlpame que me agarró la tos.
1: Capítulo 3, versículo 18.
0: Sí, Primera de Pedro 3:18.
1: Dice:
0: Amén.
1: Porque también Cristo padeció una sola vez por los pecados, el justo por los injustos, para llevarnos a Dios, siendo a la verdad muerto en la carne, pero vivificado en espíritu.
0: Amén. Y yo voy a compartir con ustedes Juan 3, 18 y 19. Dice: el que en él cree no es condenado, pero el que no cree ya ha sido condenado, porque no ha creído en el nombre del unigénito Hijo de Dios. Y esta es la condenación, que la luz vino al mundo, y los hombres amaron más las tinieblas que la luz, porque sus obras eran malas. Estos dos versículos, ¿cierto?, nos hablan de la razón por la cual Jesús tuvo que venir y morir. Y sabe que yo me quiero detener en Juan 3:19, cuando dice: y esta es la condenación, que la luz vino al mundo, y los hombres amaron más las tinieblas que la luz, porque sus obras eran malas. ¿Ha escuchado usted muchas veces, dice, las personas hablan, o los medios, las redes, dicen: pero si hubiera un Dios bueno y justo, no permitiría, ¿cierto?, que pasaran estas catástrofes, o que de repente pasaran accidentes? Entonces, la palabra del Señor nos enseña de que el Señor vino, y vino al mundo, ¿cierto? Y las personas que no quieren creer en el Señor, es porque amaron más las tinieblas y no la luz admirable que nuestro Señor Jesucristo. Entonces, el Señor dice que Él a nadie echa fuera. Todo lo contrario, las personas que vienen a Él, Él los recibe, ¿cierto?, con los brazos extendidos. La Biblia nos enseña, ¿cierto?, una parábola muy hermosa, que es la parábola de la ovejita perdida, de las 99, de las 100 ovejitas. ¿Se acuerdan, hermana Cintia? Entonces, en ese relato, el Señor muestra de que el Señor es semejante, ¿cierto?, a un pastor de oveja, que teniendo, ¿cierto?, a su rebaño, una de ellas se quedó enredada, se perdió. Cuando ella habla, por ejemplo, muchas veces nosotros somos ovejitas, nos quedamos enredados de repente en los vicios, nos quedamos enredados de repente en distintos afanes. Muchas veces nos afanamos también, hermano, en nuestros trabajos, en nuestros pasatiempos, y el Señor, ¿cierto?, está esperando, y muchas veces sale a nuestro encuentro. Y la parábola también nos enseña el relato de que el Señor, cuando nos encuentra, ¿cierto?, nos toma en sus brazos, y una vez que nos toma en sus brazos, comienza el proceso, ¿cierto?, donde el Señor nos muestra su amor, luego nos enseña el camino, nos lleva por el camino, muchas veces cargado, ¿cierto?, nos carga y nos lleva por el camino. Y después de un tiempo, ya el Señor, cuando nos ve que estamos limpios, que estamos, ¿cierto?, bien encaminados, camina junto a nuestro lado. Entonces, lo que nos enseña este relato, hermanos, es que el Señor está esperando. Está esperando que usted camine a sus brazos, ¿cierto? O que usted... Porque la ovejita que estaba perdida, ¿cierto? Nosotros podemos ver de que no estaba pasando una buena situación. Estaba expuesta a los peligros, estaba expuesta a que un depredador, ¿cierto? O algún lobo o algo le hiciera daño. La misma estar a la intemperie, ¿cierto? Sin el abrigo. Eso hacía de que ese peligro latente estaba en sus vidas. Entonces, es ahí donde el Señor viene a nuestro encuentro y nos recibe y nos da y nos tiende la mano y nos lleva por el camino. Entonces nosotros, hermanos, si alguna vez escuchamos, cierto, amigos, escuchan el mensaje del Evangelio, la misma palabra nos enseña de que no endurezcamos nuestro corazón, sino que podamos colocar un corazón que pueda ser receptivo a la palabra del Señor, donde podamos buscar, cierto, de la palabra del Señor y podamos entender el propósito de Dios para nuestras vidas. Siguiendo con el tema, vamos a leer 1 Corintios 15, 55 al 57. Y yo les voy a leer y les voy a decir qué pasó con el poder de la muerte a causa de la cruz de Jesús. Entonces dice, desde el versículo 55 dice: ¿Dónde está, oh muerte, tu aguijón? ¿Dónde, oh sepulcro, tu victoria? Ya que el aguijón de la muerte es el pecado, y el poder del pecado, la ley. Mas gracias sean dadas a Dios, que nos da la victoria por medio de nuestro Señor Jesucristo. Aquí, cierto, nos habla del triunfo de nuestro Señor Jesucristo a través de la muerte. Si bien sabemos de que Él entregó su vida en el madero de la cruz a causa de ti y de mí, ese aguijón que habla la palabra, cierto, donde está la muerte, ya no pudo tener el mismo poder, sino que Jesús mismo, cierto, le quitó ese poder a la muerte y transformó, cierto, todo en victoria, porque dice en el 57: más gracias sean dadas a Dios, que nos da la victoria por medio de nuestro Señor Jesucristo. Hermoso, hermano. Hermoso como el Señor, a través de nuestro Señor Jesucristo, predestinado desde antes de la fundación del mundo, vino, cierto, a darnos vida y vida en abundancia. ¿Para qué? Para que usted, yo y todos nosotros caminemos a su brazo, cierto, caminemos al lado de su mano y podamos ser victoriosos y podamos también, juntamente con Él, ser victoriosos. Amén. Vamos a pasar a los saludos. Mi hermano, tenemos también alabanzas, cierto, que están pendientes. Nuestra hermanita Sarita Yanca Pichún también nos pidió una alabanza, hermano Leo, de Gladys Muñoz. Así que vamos a las alabanzas, hermano. Hermana Cintia, saludos.
1: No, nada más.
0: Ya estamos al día, entonces. Así que vamos, y de vuelta vamos a pasar a hablar de la resurrección de nuestro Señor Jesucristo.

0: Amén. Volvemos, ¿cierto? A su programa Jesús el Camino al Padre. Aquí estamos junto a mi hermana Cintia y también a nuestro hermano Leandro Quesada, que nos está acompañando, ¿cierto?, en los controles y recibiendo también sus peticiones, ya sea de alabanza y de oración. El número de la radio 642-3235-52, para que nos puedan llamar, ¿cierto? Aún queda, les compartiremos con ustedes hasta las 11 de la noche. Nos queda un poquito más de media hora para estar compartiendo con ustedes, hermanos, y recepcionando sus llamadas y sus peticiones. Mi hermana Cintia me decía que parece que tiene más saludos.
1: No,
0: ya estamos al día, no le debemos saludos todavía a nadie, gracias a Dios.

0: Así que bueno, vamos a seguir avanzando, ¿cierto? Vimos, ¿verdad? Estamos viendo el tema, estamos compartiendo con ustedes la vida y la obra de nuestro Señor Jesucristo. Vimos, ¿cierto?, su infancia, cómo la había vivido. Vimos también cuando comenzó su ministerio. Vimos su muerte, ¿cierto? Vimos, compartimos con ustedes cómo él mismo entregó su vida para el rescate de todos nosotros, porque estábamos destinados a la muerte y el Señor nos sacó de muerte a vida. Vamos a pasar ahora a compartir con ustedes, cuando ya son las 22 con 28 minutos, vamos a compartir la resurrección de nuestro Señor Jesucristo. Como sabemos, ¿cierto?, y siempre festejamos en Semana Santa, nuestro Señor Jesucristo, ¿cierto?, entregó su vida y después de 3 días Él resucitó. La Biblia nos habla en Mateo 27, del 62 al 66. Nos relata, ¿cierto?, lo que hicieron para asegurar su tumba. El pueblo romano, ¿cierto?, que estaba a cargo de este proceso, ellos estaban a cargo, ¿cierto?, y hicieron algo. Mi hermana Cintia, ¿usted tiene la cita bíblica desde
1: Mateo.
0: Mateo 27, del 62 al 66?
1: Amén.
0: Amén.
1: Al día siguiente, que es después de la preparación, se reunieron los principales sacerdotes y los fariseos ante Pilato, diciendo: Señor, nos acordamos que aquel engañador dijo: Viviendo aún, después de 3 días resucitaré. Manda pues que se asegure el sepulcro hasta el tercer día, no sea que vengan sus discípulos de noche y lo hurten y digan al pueblo: Resucitó de entre los muertos, y será el postrer error peor que el primero. Y Pilato les dijo: Ahí tenéis una guardia, id, asegurarlo como sabéis. Entonces ellos fueron y aseguraron el sepulcro, sellando la piedra y poniendo la guardia.
0: Amén. Entonces la Biblia nos cuenta, ¿cierto?, cómo la cultura hebrea, ¿cierto?, judía, ellos tenían para poder, ¿cierto?, enterrar a un muerto, ellos cavaban en una tumba, ¿cierto? Y la Biblia nos enseña de que José de Arimatea, que era un seguidor de Jesús, ¿cierto?, él cuando ya sabe de que Jesús había muerto, él fue y pidió, ¿cierto?, sepultar en un sepulcro nuevo que no había sido usado. Entonces ahí también la palabra y la profecía se cumple cuando él decía de que más bien su muerte fue como los ricos, de que él había sido sepultado como un rico, porque eso era exclusivo para gente que ya tenía los medios para como poder mandar a hacer una cueva, una sepultura y poder enterrar, ¿cierto?, a sus muertos. Entonces, esa fue la forma en que Jesús fue puesto, ¿cierto?, en esa cueva, y la palabra nos enseña que él fue sellado con una gran piedra. Entonces, y aparte de eso, hubo una guardia romana que quedó custodiando esos 3 días la tumba. ¿Y por qué es importante esto, hermano, este relato bíblico? Porque muchas veces se puede tergiversar, ¿cierto? Se puede hablar, y lo mismo buscaban las personas que eran contrarias a Jesús, de que no se pudiera haber alguna equivocación, ¿cierto? Haber alguna intromisión de alguna persona y se pudiera decir de que él había resucitado. Entonces ellos estaban tratando a toda costa, sabemos que eran personas, ¿cierto?, que veían y que no creían en las palabras de Jesús, que él mismo había anunciado que iba a resucitar al tercer día, se los dijo a sus discípulos. Entonces, ellos evitaban eso pensando de que era una mentira según ellos, y que al hacer esto, al poner la piedra y poner una guardia, evitarían que eso ocurriera. Pero la Biblia nos enseña algo que fue fue importante. Mateo 28, del 1 al 7, hermana Cintia, ¿lo puede leer usted?
1: Amén. Dice: pasado el día de reposo, al amanecer del primer día de la semana, vinieron María y Magdalena y la otra María a ver el sepulcro. Y hubo un gran terremoto, porque un ángel del Señor, descendiendo del cielo y llegando, removió la piedra y se sentó sobre ella. Su aspecto era como de un relámpago y su vestido blanco como la nieve. Y de miedo de él los guardias temblaron y se quedaron como muertos. Mas el ángel respondiendo dijo a las mujeres: no temáis vosotras, porque yo sé que buscáis a Jesús, el que fue crucificado. No está aquí, pues ha resucitado, como dijo: venid, ved el lugar donde fue puesto el Señor, e id pronto y decir a sus discípulos que ha resucitado de los muertos, y he aquí, va delante de vosotros a Galilea, allí le veréis, he aquí os lo he dicho.
0: Amén, cierto. Este es uno de los milagros más grandes de la historia humana, hermano y amigo. Este es uno de los milagros que es cierto que cambió la humanidad, que cambió la forma de que estábamos, cierto, destinados. Y hoy día tenemos este gran privilegio de poder conocer a este Jesús, el cual nosotros predicamos, cierto. La palabra nos enseña que después del día de reposo, cierto, que era el día, el sabbat, que guardaba el pueblo judío, ellos fueron temprano, y en este caso María Magdalena y la otra María fueron, cierto, a ver el sepulcro. Y se recuerdan que ellos le decían que era una gran roca la que cubría la sepultura. Fue necesario, cierto, que venga un ángel y la remueva, porque dice que hubo un gran estruendo, un terremoto. Entonces dice que la palabra del Señor nos muestra de que los guardias que estaban custodiando vieron también el ángel, no solamente las mujeres, sino que ellos también vieron el ángel, y de miedo, cierto, se quedaron como muertos. Y el ángel le habló a las mujeres, a María y a la otra María, y les dijo que no temieran, cierto, y le responde a ella y les comunica que así como él lo había anunciado, que resucitaría al tercer día, así había ocurrido. El Señor había resucitado. Y aparte de eso, también le da la información que va delante de ellos a Galilea. Entonces, de ahí, cierto, salieron ellos, y los guardias, cierto, salieron corriendo de susto, y la mujer maravillada fueron y así hicieron como el ángel les había ordenado. Y sabe que hay algo que también la Biblia nos cuenta. La Biblia es un relato fidedigno que nos cuenta, cierto, algunas porciones para que nosotros pudiéramos entender en forma y tener también la información completa. Mateo 28, del 11 al 15, hermana Cintia.
1: 11 al 15.
0: Del 11 al 15.
1: Mientras ellas iban, he aquí, uno de los guardias fueron a la ciudad y dieron aviso a los principales sacerdotes de todas las cosas que habían acontecido. Y reunidos con los ancianos y habido consejo, dieron mucho dinero a los soldados, diciendo: decid vosotros, sus discípulos vinieron de noche y lo hurtaron, estando nosotros dormidos. Y si esto lo oyere el gobernador, nosotros le persuadiremos y os pondremos a salvo. Y ellos, tomando el dinero, hicieron como se les había instruido. Este dicho se ha divulgado entre los judíos hasta el día de hoy.
0: Amén, cierto. La Biblia nos enseña cómo un grupo de ancianos judíos, cierto, se acercaron a los soldados, le pagaron gran cantidad de dinero para que ellos pudieran mentir, cierto, y digan lo que ellos pensaron antes, cuando Jesús fue sepultado, cierto, y fue también cuidado por los mismos guardias que estaban cuidando al Señor. Entonces ahí vemos, cierto, cómo los guardias fueron sobornados y fueron ellos también responsables de compartir ese dicho que se divulgó por el pueblo de Israel hasta los días de hoy. La palabra también nos enseña de que después de la resurrección de Cristo se apareció a sus discípulos. Vamos a compartir con ustedes cuál fue la primera impresión de ellos. Eso lo encontramos en Lucas 24, del 36 al 37. Yo voy a leer esto, hermana Cintia, y usted lee después Lucas 24, del 39 al 43. Lucas 24, del 39 al 43.
1: Amén.
0: Ya, yo voy a leer Lucas 24, del 36 al 37, para ver, ¿cierto?, cuál fue la primera impresión de los discípulos. Mientras ellos aún hablaban de estas cosas, Jesús se puso en medio de ellos y le dijo: paz a vosotros. Entonces, espantados y atemorizados, pensaban que veían espíritu. Entonces, ahí, ¿cierto?, vemos cómo los discípulos, ¿cierto?, se asustaron, porque dice que estaban espantados por el susto y temorizados, y pensaban que veían, ¿cierto?, un espíritu, así como cuando veían, ¿cierto?, que Jesús iba caminando por el mar de Galilea hacia ellos. Ellos también pensaron que veían un fantasma.
1: Los discípulos.
0: Así que ellos pensaban, ¿cierto?, que veían espíritu, o sea, un fantasma.
1: Un fantasma.
0: Ya, después vamos a ver qué cosa hizo para demostrarles que él tenía un cuerpo. Eso lo vamos a encontrar, mi hermana Cintia, en Lucas 24, del 39 al 43, por favor.
1: Dice: mirad mis manos y mis pies, que yo mismo soy. Palpad y ved, porque un espíritu no tiene carne ni huesos, como veis que yo tengo. Y diciendo esto, les mostró las manos y los pies. Y como todavía ellos de gozo no lo creían y estaban maravillados, les dijo: ¿tenéis aquí algo de comer? Entonces le dieron parte de un pez asado y un panal de miel. Y él lo tomó y comió delante de ellos.
0: Amén, ¿cierto? El Señor Jesús, para que ellos pudieran tener un poco más de convicción, ¿cierto? Porque sabemos, ¿cierto?, que los espíritus y los fantasmas no comen. El Señor, para poder calmar su miedo, para calmar su temor, Él les pide algo de comer. Y ellos le dieron, ¿cierto?, un pez asado, una parte de un pez asado y un panal de miel. Y Él lo tomó y comió delante de ellos. Es maravilloso, ¿cierto?, como nuestro Señor, Él, en su amor, en su conocimiento, porque Él conocía el corazón de los hombres. La palabra nos enseña también de que no hacía falta de que le dijeran cómo era este o cómo era este otro hombre, porque el Señor mismo conocía lo más profundo de su corazón. Vamos a leer un poquitito, vamos a pasar a una sección donde vamos a ver en Primera de Corintios 15, 14 al 19, ¿qué pasaría si Cristo no hubiera resucitado de los muertos y cuáles serían algunas de sus implicaciones? Entonces, en Primera de Corintios 15, del 14 al 19, dice así, como les digo, vamos a ver cuál serían o qué hubiera pasado si Jesús no hubiera resucitado de los muertos. Dice: y si Cristo no resucitó, vana es entonces nuestra predicación. Esto lo dice Pablo a los corintios. Vana es también vuestra fe, y somos hallados falsos testigos de Dios, porque hemos testificado de Dios que Él resucitó a Cristo, al cual no resucitó, si en verdad los muertos no resucitan. Porque si los muertos no resucitan, tampoco Cristo resucitó. Y si Cristo no resucitó, vuestra fe es vana, aún estáis en vuestros pecados. Entonces también los que durmieron en Cristo perecieron. Si en esta vida solamente esperamos en Cristo, somos los más dignos de conmiseración de todos los hombres, dice la palabra del Señor. Entonces ahí Pablo, cierto, a los corintios les dice de que ¿qué hubiese pasado si Cristo no hubiese resucitado? Ahora vamos a leer en Corintios 15, del 20 al 26, ¿qué pasaría si Cristo de verdad hubiera resucitado de los muertos? ¿Cuáles son algunas implicaciones? Yo lo voy a leer, dice así. Y con esto ya vamos a estar culminando para estar pasando después a la oración por las peticiones que hemos recibido. Entonces, ¿qué pasaría si Cristo de verdad hubiera resucitado de los muertos? 1 Corintios 15:20-26 nos tiene la respuesta. Dice: mas ahora Cristo ha resucitado de los muertos, primicias de los que durmieron es hecho, porque por cuanto la muerte entró por un hombre, también por un hombre la resurrección de los muertos. Porque así como en Adán todos mueren, también en Cristo todos serán vivificados, pero cada uno en su debido orden. Cristo, las primicias, luego los que son de Cristo en su venida, luego el fin cuando entregue el reino al Dios y Padre, cuando haya suprimido todo dominio, toda autoridad y potencia. Porque preciso es que él reine hasta que haya puesto a todos sus enemigos debajo de sus pies, y el poster enemigo que sea será destruido, es la muerte. Ahí vemos, cierto, como Pablo hace un estudio, cierto, una aclaración de qué hubiese pasado si Cristo no hubiera resucitado de los muertos, y después también, cierto, si Cristo de verdad hubiera resucitado de los muertos. Así que ahí él nos enseña, cierto, de que gracias a él, cierto, la muerte fue derrotada. En Hebreos 12, sí, todavía nos queda tiempo. Hebreos 12 del 1 al 3 nos pregunta: ¿qué cree que motivó a Jesús a soportar el dolor de la traición, vergüenza y muerte? Entonces, en Hebreos 12 del 1 al 3 encontramos la respuesta, porque la palabra del Señor nos dice así, en Hebreos 12 del 1 al 3: por tanto, nosotros también, teniendo en derredor nuestro tan grande nube de testigos, despojémonos de todo peso y del pecado que nos asedia, y corramos con paciencia la carrera que tenemos por delante, puesto los ojos en Jesús, el autor y consumador de la fe, el cual por el gozo puesto delante de él sufrió la cruz, menospreciando el oprobio, y se sentó a la diestra del trono de Dios. Considerad a aquel que sufrió tal contradicciones de pecadores contra sí mismo, para que vuestro ánimo no se canse hasta desmayar. Así el escritor de Hebreos, cierto, nos cuenta. Y finalizando, dice, ¿cuál es la esencia del mensaje del Evangelio? Esto nos encontramos en 1 Corintios 15:1-5. Además, os declaro, hermanos, el Evangelio que os he predicado, el cual también recibisteis, en el cual también perseveráis, por el cual asimismo, si retenéis la palabra que os he predicado, sois salvos, si no creísteis en vano. Porque primeramente os he enseñado lo que asimismo recibí, que Cristo murió por nuestros pecados, conforme a las Escrituras, y que fue sepultado, y que resucitó al tercer día, conforme a las Escrituras, y que apareció a Cefas y después a 12. Ahí vemos, cierto, cómo el centro del mensaje del Evangelio es nuestro Señor Jesucristo. Ya, hermano, hasta aquí vamos. Miren, después la palabra nos enseña que hubieron muchos testigos que vieron a Jesús. Incluso habla más de 500 hermanos. Lo vio María Magdalena, mujeres, los 11 discípulos, Tomás, 11 discípulos nuevamente, Cleofas, un amigo, discípulos, Pedro, 500 hermanos, Santiago, Saulo, más tarde nombrado Pablo. 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Y si les gustó y quieren seguir estudiando esto, lo pueden seguir en sus casas. Vamos a pasar a orar, hermanos, porque ya nos encuentra la hora. Tenemos petición de oración, ¿cierto? Estamos orando por nuestro hermano como iglesia, por nuestro hermano Marcelo. ¿Mi hermana Cintia tiene anotado?
1: Sí, nuestro hermano Jorge Delicán.
0: Nuestro hermano Marcelo...
1: Gatica.
0: Él se encuentra hospitalizado, ¿cierto? Uh-huh. Ya. Nuestro hermano Jorge Delicán.
1: Sí, él se está recuperando de una operación.
0: Así es. Después tenemos...
1: Nuestra hermana Sandra Cárdenas. Ella estuvo hospitalizada, pero ahora está en su hogar. Igual se está recuperando.
0: Amén.
1: Nuestra hermana Judith Levien.
0: Ella también se encuentra hospitalizada.
1: Noelia Bustos.
0: Noelia Bustos, sí, la nieta.
1: Sí.
0: Que está pasando por un resfrito.
1: Sí. Y Digna Vargas.
0: Mi suegra, que también está un poquito delicada de salud. Sí. Así que vamos a orar, hermana. Usted puede comenzar por los primeros tres y yo termino con los últimos tres, por favor.
1: Padre nuestro que estás en el cielo, Señor Jesús, le damos gracias, Señor, primeramente, Dios mío, por esta oportunidad que usted nos ha concedido de poder estar en este programa, Señor Jesús, que lleva por nombre Jesús, el camino al Padre, Señor. Gracias porque sabemos, Dios mío, que usted, nuestro Señor Jesucristo, dio su vida por nosotros en la cruz del Calvario, Señor. Y hoy podemos, Dios mío, compartir esta palabra hermosa, Señor, para aquellas almas que escuchan en esta noche, Señor. Sí, Señor. Y también nuestros hermanos, Padre Santo, Señor, que están en sus hogares, Padre amado, nuestro hermano Jorge Delicán, nuestra hermana Sandra Cárdenas, nuestra hermana Judith Levien. Te presentamos, Señor, a nuestras hermanas y a nuestros hermanos, Señor. Usted sea con sus vidas cada día, Señor, mostrándole su amor, su misericordia también, Señor, cada día. Y, Señor, también que sean sustentados, Padre, a través de tu palabra, Señor. Sean fortalecidos cada día, Dios mío, Señor. Fortalezca su salud, Señor, también física. Ayude, Dios mío, en medio de estos procesos, a que ellos se sigan tomando aún más de tu mano, Señor. Y sean levantados, Padre amado, para la gloria tuya, Señor. Sean edificados, Dios mío, Señor. Dios mío, te ruego por sus vidas. Bendíceles, guárdales, cuídales, Señor. Los encomendamos a ti, Padre Santo. Te los rogamos, Señor, en el nombre de nuestro Señor Jesucristo. Amén.
0: Padre Santo, Señor, en esta hora presentamos delante de ti, Señor, nuestro hermano Marcelo, Padre amado. Él se encuentra hospitalizado, Señor. Clamamos a ti por él, Padre Santo, que tú seas con él, acompañándolo, Señor, en estos momentos difíciles, Señor. Tú seas su ayudador, Padre. Él ha puesto su esperanza en ti, Señor. Padre amado, Señor, que la fe, Padre amado, puedan crecer, Señor. De la confianza, Padre amado, Señor. Y que también, Padre, bueno, él sea confortado por tu Espíritu Santo. Clamamos a ti, Señor, por nuestra hermanita Noelia Busto. Ella se encuentra pasando una enfermedad respiratoria. Señor, tú seas con tu hija, Padre amado, Señor, fortaleciéndola, Señor, fortaleciendo sus pulmoncitos, Señor, y ayudándola, Padre bueno, Señor, a seguir adelante. Y que pueda ella, Padre Santo, según tus misericordias, Señor, y tus propósitos, Señor, ser sanada. Rogamos también, Padre, por mi hermana Digna Vargas, que ella ha estado pasando problemas, Señor, de salud también, sus oídos, Señor, ha estado con mareo. Padre, la presentamos delante de ti, mi Señor, para que tú seas en ella, Señor, fortaleciéndola cada día, Padre amado, Señor, su fe, Padre Santo, su confianza, Señor, y que tú puedas también, Padre Santo, según tus propósitos, Señor, y tu voluntad, hacer el milagro en ella, Padre amado, Señor, de sanidad. Gracias, Señor, te lo pedimos en el nombre de nuestro poderoso Señor Jesucristo. Amén y amén. Vamos a pasar, hermana. ¿Cuántas alabanzas tiene el hermanito Leo? Hay tres alabanzas pendientes. Así que... ¡ay! Me van a tirar las orejas. Ya. ¿Mi hermano Leo?

0: Amén. Ya nos estamos despidiendo, hermanos queridos. Le agradecemos por su sintonía, por sus llamadas, sus saludos. Gracias le doy al Señor por esta oportunidad. Y le dejo a mi hermana Cintia también para que se esté despidiendo de nuestros hermanos auditores.
1: Amén. Agradezco al Señor por este tiempo de poder venir, haber llegado hasta este lugar, de que tú me hayas invitado, esposo mío. Que el Señor te bendiga, bendiga tu vida. También a nuestro hermano Leandro, acompañando en los controles, agradecida de aquello, pero mayormente sabiendo de que el Señor está con nosotros primeramente, que su presencia, su Espíritu Santo está con nosotros, nos redarguye, nos enseña, ¿cierto?, a través de lo que se pudo compartir en esta tarde, y deseando de todo corazón que sea edificación para aquella alma, Señor, cierto que ha recibido en esta tarde esta hermosa palabra. Que el Señor les bendiga, bendiga a la iglesia del Señor Foyce, a cada uno de nuestros hermanos, cada departamento, al pastor Guillermo, al pastor Luis. Sigamos adelante con la ayuda del Señor. El Señor está con nosotros. Eso es lo que puedo decir y muchas gracias por
0: todo. Amén. Gracias, hermana Cintia. Mi hermano Leandro.
2: Bendecido a cada uno de nuestros hermanos, auditores que nos acompañaron, e invitarles también a nuestros cultos los días martes, los días jueves a las 19:30 horas y el día domingo a las 10:30 de la mañana en Población Foyce, calle Miraflores número 619. Agradecido por la sintonía, por los llamados y por los mensajes, y que tengan una hermosa y bendecida semana.
0: Muchas gracias a todos mis hermanos, y muchas bendiciones. Gracias.

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3: 4 grados. 4 grados en Santiago. Cooperativa. 11:32 minutos. 11:32 minutos.

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3: Cancillería confirma el fallecimiento de otros dos chilenos a causa de los terremotos en Venezuela. Ya son tres las víctimas fatales connacionales. El subsecretario del Interior informó de gestiones para traer a familia chilena de vuelta al país. Persecución policial en San Bernardo termina con la detención de un conductor que evitó fiscalización. Manejaba auto robado e intentó atropellar a carabineros. También fue detenido el presunto autor de un homicidio cometido el año pasado en la Florida. Formalizan a 10 sujetos por tráfico de drogas en Osorno. 7 de ellos, todos venezolanos, quedaron con prisión preventiva. A días de la votación de la acusación constitucional contra Grau y las tensiones que marcan el oficialismo republicano, descarta la necesidad de una coalición con Chile Vamos. Con críticas al gobierno de Kast, Frente Amplio concluye su congreso programático para delinear hoja de ruta en medio de las negociaciones por la mega reforma. Sondeos de opinión mantienen alza en la desaprobación al gobierno del presidente Kast. 51% en la encuesta Criteria, casi 57% en Pulso Ciudadano. Más del mundo, pese al acuerdo marco de paz firmado, Israel continúa bombardeando el sur del Líbano. Grupo Hezbollah declara que se reserva el derecho a defender. Además, en Francia, una avioneta se estrelló y dejó 11 fallecidos. Y en el deporte, Canadá se convirtió en el primer clasificado a los octavos de final del Mundial. Este lunes juegan Brasil frente a Japón y Paraguay ante Alemania. En la Copa Chile, ganó la U y llegó al liderato de su grupo.
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3: Hola, ¿qué tal? ¿Cómo están? Muy buenas noches. Bienvenidos a una nueva edición del diario de Cooperativa, que hacemos en el comienzo de esta jornada de lunes, día feriado, ya terminando el fin de semana largo y con harto frío a esta hora en la capital. 3 grados de temperatura, informa la Dirección Meteorológica de Chile. Ojo que va a seguir bajando, llegaremos hasta menos un grado durante la madrugada de este lunes y por la tarde llegaremos a una máxima de 18 grados de temperatura en Santiago. En Rancagua esperamos 15 grados de máxima para esta jornada, cielos soleados ahí en Rancagua, también en Talca, donde esperamos 12 grados de máxima. En Chillán, cielos parcialmente nublados, 13 grados de máxima, también esperamos 13 de máxima en Concepción. En Temuco, 1 grado la mínima, 10 la máxima, también 10 de máxima esperamos en Valdivia, donde los cielos van a estar nublados durante todo este día. También nublados los cielos de Puerto Montt, 10 grados de máxima ahí en Puerto Montt. En Coyhaique, harto más frío, 0 la mínima, 4 la máxima para esta jornada de lunes. Caen algunos chubascos débiles en el extremo sur del país, ahí en Punta Arenas. Fuertes vientos de entre 60 y 80 kilómetros por hora, 2 grados la mínima, 5 la máxima ahí en Punta Arenas. En Valparaíso, 6 grados la mínima, 20 la máxima, hasta los 16 llegaremos en Chillán, 19 grados de máxima esperamos en Copiapó, cielos soleados durante todo el día en Copiapó, nublado en Antofagasta, donde esperamos 18 de máxima para esta jornada. En Arica y en Iquique llegaremos hasta los 19, 20 de máxima durante esta jornada de lunes 29 de junio. Revisada la información del tiempo, vamos con las noticias.
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3: La captura de un presunto homicida buscado desde diciembre y también la detención de un conductor que habría intentado atropellar a un carabinero durante una persecución marcaron dos de los principales procedimientos policiales que se desarrollaron en las últimas horas en la región metropolitana. Brian Gálvez tiene el reporte.
4: En prisión preventiva y con un plazo de investigación de 100 días quedó el imputado por su presunta participación en el homicidio de un hombre ocurrido el pasado 19 de diciembre en las afueras de un local de comida rápida ubicado en avenida Walker Martínez en la comuna de La Florida. De acuerdo con los antecedentes expuestos por el Ministerio Público, el imputado habría sostenido una discusión con la víctima a quien posteriormente le disparó, provocándole heridas que le costaron la vida en un recinto asistencial. En el mismo operativo también fue detenido un segundo sujeto quien acompañaba al imputado. En su vivienda se encontraron diversos implementos utilizados para el robo de vehículos, entre ellos ganzúas, dispositivos electrónicos y un escáner destinado a clonar o programar llaves de automóviles. Sobre este procedimiento se refirió el teniente coronel Fernando Bozzo del OS9 de Carabineros.
5: Esta detención se realizó el día de ayer mediante diversas diligencias investigativas, vigilancias, con la finalidad de ubicar al agresor, el cual fue ubicado el día de ayer en la vía pública, momentos antes de subirse a un automóvil. Al subirse a este vehículo se detiene al agresor y autor de este homicidio como a su acompañante. Al realizar la diligencia de entrada de registro del domicilio del agresor, se encontró en su domicilio 39 cartuchos calibre 5.56, que son calibres de guerra, son calibres para fusiles de alto impacto, de alto poder destructor, que están prohibidas su comercialización en Chile.
4: En otro hecho policial, una persecución que se extendió por distintas comunas de la región metropolitana terminó con la detención de un hombre de 23 años quien conducía un vehículo con encargo vigente por robo y que, según carabineros, intentó atropellar a un funcionario para evitar su captura. El procedimiento se inició luego de que la propietaria de un automóvil robado desde el estacionamiento del Mall Arauco Maipú activara el GPS del vehículo, lo que permitió a carabineros ubicarlo e iniciar un seguimiento. Durante la persecución, el conductor desobedeció las órdenes de detención y, de acuerdo con la versión policial, aceleró directamente hacia uno de los funcionarios. Ante el riesgo inminente, el carabinero hizo uso de su arma de servicio para neutralizar la amenaza. Sobre este procedimiento se refirió el teniente coronel Sergio Rodríguez de la prefectura Maipo de Carabineros.
6: Gracias a la oportuna denuncia de la víctima, se realizaron las coordinaciones, lo que derivó en un seguimiento controlado con apoyo aéreo y de distintos medios especializados, logrando la detención acá en San Bernardo. No obstante a ello, los delincuentes recorrieron varias comunas de Santiago, entre ellos La Granja, El Bosque, Puente Alto, siendo detenidos finalmente acá en la comuna. Es un trabajo coordinado, la importancia de la denuncia por parte de las víctimas oportunas permitió la coordinación a través de la central de comunicaciones y posterior detención de esta persona.
4: Aunque el detenido no registra antecedentes penales, Carabineros informó que figura como sujeto de interés en otras investigaciones por delitos de características similares ocurridas en San Bernardo y Puente Alto. El imputado enfrentará cargos por receptación de vehículo motorizado y homicidio frustrado de carabinero en acto de servicio, mientras las diligencias quedaron a cargo del CEP por instrucción del Ministerio Público.
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3: Y a propósito de la tragedia que se vive en Venezuela, Cancillería confirma que ya hay 3 chilenos fallecidos por los terremotos que se produjeron durante los últimos días. También se confirmó que ya retornó al país la familia connacional que pretendía regresar. Cristiana Burto nos trae la información.
7: La Cancillería confirmó que ya son 3 los chilenos reportados que fallecieron en el contexto del doble terremoto en Venezuela. Recordemos que ya se había confirmado que una mujer con nacionalidad chilena y venezolana perdió la vida luego del colapso del edificio en el que vivía en La Guaira, por lo que ahora el Ministerio de Relaciones Exteriores ratificó el fallecimiento de 2 chilenos más. Uno de ellos, según el subsecretario del Interior, Máximo Pavés, en conversación con Estado Nacional de TVN, sería un chileno radicado allá que incluso tiene hijos e hijas venezolanas mayores de edad. Según las últimas cifras oficiales, el doble terremoto con 40 segundos de diferencia dejó a 1.450 personas fallecidas, 3.150 heridos y más de 12.000 damnificados. Pavés también afirmó que producto de que no hay relaciones diplomáticas con Venezuela, el despliegue ha sido complejo y que desde el gobierno se está ayudando con todas las herramientas que tienen en su alcance. Vamos a escuchar sobre esto al subsecretario Máximo Pavés y también sobre uno de los fallecimientos de los chilenos.
8: Lamentablemente hemos recibido la noticia de un segundo chileno que habría perdido la vida, que estaba ya hace mucho tiempo, con hijos, hijas venezolanas grandes. Entonces esto es una situación que es bien delicada. Estamos ayudando, la Cancillería abrió un canal por sus redes sociales de poder, si alguien tiene dudas, pero nosotros no tenemos un despliegue en Venezuela para poder dar cuenta de cada chileno desaparecido. O sea, esto es una tragedia grande, nosotros estamos ayudando con todo lo que podemos, en el contexto que podemos.
7: El subsecretario confirmó el regreso de la familia chilena que solicitaba volver. La compone un padre y un hijo de Chile, además de una madre venezolana. La Cancillería logró financiar una estadía de hotel, ya que debido al terremoto tuvieron que pernoctar en la calle y también gestionó los pasajes de avión en un vuelo comercial. Conversamos con el cuarto comandante de bomberos de Santiago, Sebastián Mocarker, quien es un chileno que está colaborando con las labores de rescate en Venezuela. Él es el encargado de operaciones de respuesta internacional de un apartado de las Naciones Unidas y nos explica el trabajo que se está realizando y dice que este es el primer esfuerzo humanitario para asistir al pueblo de Venezuela.
9: Se encuentran en apoyo a Venezuela más de 40 equipos de búsqueda y rescate internacional que han traído más de 2.200 rescatistas. Solo en el día de ayer se han logrado 5 rescates de personas vivas y representa el primer esfuerzo para luego continuar con toda la asistencia humanitaria y la coordinación que se requiere para asistir al pueblo venezolano.
7: 46 brigadistas chilenos están en La Guaira, que es el lugar que resultó más afectado producto del doble terremoto, por lo que Chile respondió al llamado de ayuda humanitaria hacia Venezuela y envió un total de 3,2 toneladas de alimentos no perecibles y también 30.000 dosis de vacunas contra la difteria y el tétanos. La directora del Servicio Nacional de Prevención de Respuesta ante Desastres, Alicia Cebrián, dio detalles del aporte chileno ante el doble terremoto en Venezuela.
10: El envío de estos brigadistas se realizó en 2 vuelos. Adicionalmente, en el vuelo del día viernes, se enviaron más de 4.000 raciones de alimentos consistentes en cajas de alimento para 4 días para alimentar a 4 personas, de manera de apoyar los requerimientos humanitarios que desde el gobierno de Venezuela se han levantado hasta este momento.
7: El equipo especializado de rescate chileno tiene una capacidad de trabajo de 10 días, por lo que si luego de ese plazo es requerida más ayuda, se enviaría un nuevo contingente. El subsecretario Pavés también comentó el caso de una mujer venezolana que entró a Chile por un paso no habilitado. Fallecieron sus 3 hijos y también su madre, producto al doble terremoto, por lo que debido a gestiones del alcalde de Algarrobo y del Servicio Nacional de Migraciones, ella pudo viajar a Venezuela con sus seres queridos por sus sensibles pérdidas.
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3: Hablamos ahora de política porque en la previa de que se vote la acusación constitucional contra el exministro Grau, el Partido Republicano descarta la necesidad de generar una coalición con Chile Vamos. Desde la oposición, mientras tanto, insisten en que esta acusación no tiene mérito. Paula Alillo con el informe.
11: En medio de distintas discrepancias internas en el oficialismo, entre estas dichos de la ex candidata presidencial Evelyn Matthei, crece la distancia entre las fuerzas que apoyan al presidente José Antonio Kast. El secretario general de Republicanos, Vicente Bruna, dijo en entrevista con El Mercurio que no ve necesaria una coalición con la UDI y RN, asegurando que lo que les hace falta es una mejor coordinación política. Todo esto se da a días de la votación a la acusación constitucional contra el exministro de Hacienda Nicolás Grau en el Senado. Hay figuras de RN que se han mostrado en contra de esta acusación, lo que pone en duda el eventual resultado del libelo. El diputado y presidente de la UDI, Guillermo Ramírez, entregó su opinión respecto a la situación.
12: A ver, para mí es verdaderamente difícil prever lo que va a ocurrir el martes en el Senado. Porque como ustedes bien saben, si un senador se pronuncia antes de la votación queda inhabilitado. Y por lo tanto yo no conozco la opinión de senadores que no son de mi partido. Uno puede pensar que es malo que hayan muchas acusaciones constitucionales y al mismo tiempo pensar que esta en particular sí tiene mérito. De hecho, esa es exactamente mi posición. Yo voté a favor de esta acusación constitucional, por aprobar la acusación constitucional, y al mismo tiempo patrociné con mi firma un proyecto de ley que hace que las acusaciones constitucionales tengan mayores requisitos para ser presentadas.
11: Desde el Partido Republicano, el diputado Agustín Romero afirmó que espera que quienes voten en contra de la acusación entreguen explicaciones.
13: Yo espero que el Senado esté a la altura de la gravedad de los hechos que fundan la acusación constitucional, porque aquí no estamos juzgando una diferencia política, sino la responsabilidad de quien fue el principal responsable de conducir la economía del país en el último tiempo en el gobierno del presidente Boric, y cuyo manejo en el fondo terminó generando un presupuesto desfinanciado, estimaciones de ingresos, que no se cumplieron, proyecciones de deuda que todavía están incompletas, y un Estado que hoy se ve obligado incluso a endeudarse más para poder funcionar. Yo espero que quienes voten en contra de esta acusación expliquen con claridad a sus electores por qué consideran que todo esto no merece ninguna consecuencia.
11: En la oposición, en tanto, el timonel del Partido Comunista, Lautaro Carmona, aseguró que la acusación no tiene mérito y apuntó a una crisis en el oficialismo.
14: No hay ningún mérito para esa acusación, así que tengo una abierta expectativa de que será rechazada en el Senado. Hace un rato el mundo oficialista está viviendo puntos críticos. Podríamos incluso en algunas cosas hablar de expresión de algún nivel de crisis en el ejercicio de la tarea de gobierno. Y esto, para mi gusto, pone en jaque o en juego lo que es la vocación de servicio público.
11: Durante la jornada del pasado domingo se dieron a conocer dos encuestas que evaluaron el desempeño del presidente José Antonio Kast. La encuesta Criteria situó la desaprobación de la gestión del mandatario en un 51%, mientras que Pulso Ciudadano en un 56%.
3: Y otra cosa, también en materia política, con críticas al gobierno del presidente Kast, el Frente Amplio concluyó su encuentro para delinear una hoja de ruta, todo en medio de las negociaciones que se están llevando a cabo sobre el proyecto de reconstrucción nacional. Carla Fernández nos cuenta más.
15: El Frente Amplio cerró la etapa plenaria de su primer congreso ideológico, instancia que buscaba definir los lineamientos políticos que marcarán su actuar durante el nuevo ciclo político y consolidar su rol como oposición al gobierno del presidente José Antonio Kast. La jornada reunió además a dirigentes y representantes del progresismo en una señal de coordinación entre las fuerzas de izquierda en medio de un proceso de reflexión sobre los desafíos que enfrenta el sector tras los primeros meses de la actual administración. Bajo ese contexto, la presidenta del Frente Amplio, Constanza Martínez, abordó la hoja de ruta de la colectividad y arremetió contra la agenda del gobierno.
16: Este es un congreso más de corte ideológico y por lo tanto las definiciones de alguna forma nos dan lineamientos para las peleas que cotidiana y contingentemente nos tocan. En eso, la mega reforma es quizás una de las medidas más elocuentes que ha tenido este gobierno, primero porque señala que no es cierto que le importaba la seguridad a este gobierno, no es cierto que le preocupaba poder levantar el crecimiento y el empleo, sino que tiene un proyecto ideológico clarísimo que nos ha dejado claro que lo único que no improvisa es en bajarle los impuestos a los súper ricos y en recortar la capacidad que tiene el Estado para poder responder a la gente.
15: Esto en medio de las intensas negociaciones que se han desarrollado durante las últimas semanas en el Senado en torno a la denominada megarreforma con la que el Ejecutivo busca sellar un acuerdo transversal antes de la votación en particular. La iniciativa, cuyo eje es la Ley para la Reconstrucción Nacional y el Desarrollo Económico Social, mantiene como principal punto de debate la rebaja del impuesto corporativo del 27 a 23% sin compensaciones. Esto mientras los parlamentarios tienen plazo hasta el 6 de julio para presentar indicaciones. Otro de los eventuales cambios que están sobre la mesa es que en lugar de eliminar el Servicio Nacional de Capacitación y Empleo, SENCE, reformularlo para reducir su costo y que tenga un mayor impacto en capacitar a los trabajadores con una mayor focalización. Sobre esto se refirió la senadora del Partido Socialista e integrante de la Comisión de Hacienda, Paulina Bodanovich, quien criticó la insistencia de dividir a la oposición y también al proyecto sobre los efectos que tendría en la recaudación fiscal.
17: Yo no sé por qué se insiste primero en dividir a la oposición y en segundo en dividir el proyecto. El proyecto es un todo y es un todo que en su análisis hemos concordado todos, desde todos los sectores económicos, políticos, transversalmente, el Consejo Fiscal Autónomo, el Banco Central, el Fondo Monetario Internacional, distintas instituciones públicas, en los efectos que crea. Por lo tanto, el proyecto no es susceptible de ser tratado por parcialidades, porque los efectos son complejos, son completos, recaen en la gente y significa menos recaudación fiscal, es decir, menos recursos para los derechos de los chilenos y chilenas.
15: En tanto, la presidenta de la Cámara Alta, Paulina Núñez, de Renovación Nacional, será quien encabezará una mesa técnica para recoger propuestas de los distintos sectores políticos y buscar consensos con la oposición. Por su parte, el senador Andrés Longton, de RN, calificó como una buena vía la gestión que liderará la senadora Núñez para avanzar con los acuerdos.
18: Esta mesa técnica de Paulina Núñez me parece positivo porque te permite canalizar de mejor manera todas las propuestas sin que haya ese tironeo político respecto a quién trata de llegar primero con una propuesta y que en definitiva puede ser un flanco de ataques contra el gobierno si es que es recibida de buena manera o no. Por lo tanto, a mí me parece un buen canal, independientemente que estas puedan ser recepcionadas o no y aceptadas desde el punto de vista del contenido, pero también tiene que sincerarse la oposición en atención a si estas propuestas son un volador de luces para después decirme rechazaron todas las propuestas y vamos a rechazar o efectiva o genuinamente hay un interés de poder aprobar ciertas normas del proyecto.
15: Luego de la semana distrital, revisarán este megaproyecto las instancias legislativas de Hacienda, Trabajo y Medio Ambiente.
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3: Hablamos ahora de fútbol. Canadá se convirtió en el primer clasificado a los octavos de final del Mundial. Y este lunes juegan Brasil contra Japón y también Paraguay ante Alemania. Eso en la Copa del Mundo. Y en la Copa Chile ganó la U y llegó al liderato de su grupo. Todo lo cuenta Maximiliano Videla.
19: Canadá se convirtió en el primer clasificado a los octavos de final de la Copa del Mundo tras derrotar por 1-0 a Sudáfrica. El gol norteamericano llegó en los pies de Eustaquio en el segundo minuto de agregado del complemento. Una de las selecciones anfitrionas chocará con el ganador del duelo entre Países Bajos y Marruecos, que se enfrentan este lunes a las 21 horas con transmisión de Cooperativa Deportes. En los otros partidos de la jornada, Brasil jugará con Japón a las 13 horas y Alemania se verá las caras con Paraguay a las 16:30. Gustavo Alfaro, entrenador de la Albirroja, adelantó el encuentro con los tetracampeones del mundo.
20: Más que nada porque nos tocó agarrar una selección, y lo habíamos estado hablando también con Gustavo de manera personal. Nos tocó agarrar una selección que estaba devastada, que después de la Copa América, después de todas las derrotas que había traído en la Copa América, yo creo que no había nadie, por más optimista que sea, que piense que Paraguay podía estar en la Copa del Mundo. Paraguay no solamente había estado en la Copa del Mundo, rompiendo todos los vaticinios de pesimismo que podían llegar a existir, y eso lo hicieron en función a ellos, a la gran capacidad de regeneración de expectativas, a su mentalidad, pues yo le decía, si hay algo que le admiro es la mentalidad que han incorporado para no solamente clasificar a la Copa del Mundo, sino venir a competir.
19: El partido de los paraguayos y el de Brasil también serán transmisión de Cooperativa Deportes. En la Copa Chile, en tanto, Universidad de Chile derrotó 2-0 a Unión San Felipe y alcanzó el liderato del grupo D con 7 unidades. Los tantos azules fueron obra de Juan Martín Lucero y Agustín Arce. Tras el encuentro, este fue el análisis de Fabricio Colochini.
21: Una buena actuación. Mantuvimos el arco en cero, también eso
1: Eso es importante y bueno, para seguir sumando, para seguir buscando esa identidad que tanto estamos buscando. Y bueno, aparte pudieron sumar minutos también algunos chicos que no habían jugado. Siempre es importante, obviamente, para los delanteros convertir. Pero bueno, Martín viene haciendo una muy buena labor. Tal vez no le tocó convertir en algunas ocasiones, pero sí ha tenido asistencias. Entonces, nada, es importante para el delantero convertir, pero también el trabajo que

0: vivir este lunes una nueva celebración de la tradicional fiesta de San Pedro. Elizabeth Fonsalida nos cuenta los detalles.
1: La ciudad de Valparaíso vivirá este lunes 29 de junio una nueva edición de la tradicional fiesta de San Pedro, celebración que reunirá a pescadores, familias y visitantes en las caletas, portales y el membrillo. Durante la jornada se realizarán procesiones por tierra y mar, misas, bailes chinos, actividades culturales y diversas expresiones propias de esta tradición que cada año rinde homenaje al patrono de los hombres y las mujeres de mar. Los presidentes de los sindicatos de pescadores de las caletas, portales y el membrillo, Mario Tocnio y Luis March, entregaron detalles de la programación e invitaron a la comunidad a participar de esta importante celebración.
2: Nosotros tenemos programado cada domingo en la tarde ir a Jalar Santo a Cerro Braceres. El lunes en la mañana, a las 9 de la mañana, primero antes en una misa, y venimos los niños, los bailes chinos. Siempre hemos tenido que es un orgullo, un honor para nosotros, que son hijos y nietos de pescadores los que tenemos unos bailes chinos en caleta portales. Y de ahí llegamos hacia la caleta.
3: Nosotros tenemos la celebración de San Pedro, nuestro patrono, con bailes religiosos. Vienen alrededor de 8 o 9 bailes religiosos de distintas localidades de la quinta región. Además, tenemos venta merluza, la procesión que se hace a contar de las 1:30 más o menos, procesión por tierra que parte de aquí de Caleta del Membrillo hasta Muelle Prat. Posterior a eso viene la procesión por mar. Una vez terminante devuelve el santo de Muelle Prat hasta Caleta del Membrillo.
1: Asimismo, Luis Mart destacó que una de las principales novedades de este año será la despedida de la histórica imagen de San Pedro, que será reemplazada por una nueva figura del santo patrono. Por su parte, la alcaldesa de Valparaíso, Camila Nieto, relevó el valor patrimonial cultural y religioso que tiene esta tradicional festividad para la ciudad.
4: Estamos muy contentas de poder decirle a los porteños y porteñas que, como todos los años, ambas caletas se reúnen, se juntan para celebrar al santo patrono de San Pedro. Estamos muy contentas de comentarle también a las personas que están pensando en ese fin de semana largo venir a la ciudad de Valparaíso, que en ambas caletas es donde se vive la cultura, la identidad, que además está muy relacionada, en el caso de esta caleta, con el Cerro Playa Ancha, y en el caso de la caleta Portales con el Cerro Placeres. Van a haber distintas actividades que dan cuenta de la riqueza cultural que tiene nuestra ciudad, que albergan también nuestras caletas. No solamente es la navegación en el mar, que se puede ver desde muchos cerros de la ciudad de Valparaíso, sino que también estamos hablando de bailes chinos, de una fiesta religiosa en donde todos y todas pueden ser parte.
1: Para la jornada se reforzarán los operativos de limpieza en ambas caletas, además de un despliegue especial de seguridad por parte de carabineros y la Armada para resguardar el desarrollo de las actividades.
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0: Cancillería confirma el fallecimiento de otros dos chilenos a causa de los terremotos en Venezuela. Ya son 3 las víctimas fatales con nacionales. El subsecretario del Interior informó de gestiones para traer familias chilenas de vuelta al país. Persecución policial en San Bernardo termina con la detención de conductor que evitó fiscalización. Manejaba auto robado e intentó atropellar a carabineros. A días de la votación de la acusación constitucional contra Grau y las tensiones que marcan al oficialismo, Republicanos descarta la necesidad de una coalición con Chile Vamos. Con críticas al gobierno de Kast, el Frente Amplio concluye su congreso programático para delinear hoja de ruta en medio de las negociaciones por la mega reforma. Más del mundo, pese al acuerdo marco de paz firmado, Israel continúa bombardeando el sur del Líbano. El grupo Hezbollah declara que se reserva el derecho a defender. Además, en Francia, avioneta se estrella y deja 11 fallecidos. Y en el deporte, Canadá se convirtió en el primer clasificado a los octavos de final del Mundial. Este lunes juegan Brasil frente a Japón y Paraguay ante Alemania.
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0: Bien, cerramos así esta última edición del diario de Cooperativa. Gracias por informarse con nosotros. Que tengan una excelente jornada de lunes feriado. Que esté muy bien. Buenas noches.

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18: 3 grados. 3 grados en Santiago.
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18: Cooperativa, 12:34 minutos. 12:34 minutos.
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7: Cooperativa. Una, 31 minutos. Una, 31 minutos.
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4: Cooperativa. 2:25 minutos. 2:25 minutos.
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1: Cooperativa. 3:31 minutos. 3:31 minutos.

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1: Cooperativa. 4, 1 minuto. 4, 1 minuto.

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1: Cooperativa. 4:37 minutos. 4:37 minutos.
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1: Cooperativa. 5, 1 minuto. 5, 1 minuto.
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1: Cooperativa. 5:32 minutos. 5:32 minutos.
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9: Cooperativa. 6:31 minutos. 6:31 minutos.
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21: 2 grados. 2 grados en Santiago.
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1: Cero grados. Cero grados en Santiago. Cooperativa. 7:33 minutos. 7:33 minutos.
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7: Cero grados. Cero grados en Santiago. Cooperativa, 8:30 minutos. 8:30 minutos.
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9: Cancillería confirma el fallecimiento de otros dos chilenos a causa de los terremotos en Venezuela. Ya son tres las víctimas fatales con nacionales. Subsecretario del Interior informó de gestiones para traer a familia chilena de vuelta al país. Persecución policial en San Bernardo termina con la detención de un conductor que evitó una fiscalización. Manejaba auto robado e intentó atropellar a carabineros. También fue detenido el presunto autor de un homicidio cometido el año pasado en la Florida. Formalizan a 10 sujetos por tráfico de drogas en Osorno. 7 de ellos, todos venezolanos, quedaron con prisión preventiva. A días de la votación de la acusación constitucional contra Grau y las tensiones que marcan al oficialismo, republicanos descartan la necesidad de una coalición con Chile Vamos. Con críticas al gobierno de Kast, Frente Amplio concluye su congreso programático para delinear hoja de ruta en medio de las negociaciones por la mega reforma. Sondeos de opinión mantienen alza en la aprobación en la desaprobación al gobierno del presidente Kast. 51% en la encuesta de Criteria, casi 57% en Pulso Ciudadano. Más del mundo, pese al acuerdo marco de paz firmado, Israel continúa bombardeando el sur del Líbano. Grupo Hezbollah declara que se reserva el derecho a defenderse. En Francia, avioneta se estrella y deja 11 fallecidos. Y en el deporte, Canadá se convirtió en el primer clasificado a los octavos de final del Mundial. Este lunes juegan Brasil frente a Japón, Paraguay ante Alemania. En Copa Chile ganó la U y llegó al liderato de su grupo.
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1: ¿Qué tal? Muy buenos días, bienvenidos y bienvenidas a esta primera edición del diario de cooperativa que hacemos desde un cielo despejado en Santiago, una temperatura de 0,2 grados Celsius, humedad en torno al 71%, una máxima pronosticada de 18 grados para esta jornada en la capital, lunes 29 de junio de 2026, feriado religioso en nuestro país que conmemora San Pedro y San Pablo. En el norte del país, 20 grados la máxima pronosticada para Arica, 19 en Iquique, con cielos con nubosidad durante todo el día. En Antofagasta también, cielos nublados, una máxima de 18 grados. 19 en Copiapó, cielos despejados, 16 para La Serena y Coquimbo, nubosidad parcial variando a despejado durante el día de hoy. Valparaíso, 20 grados con sol ya a esta hora en el puerto, 15 grados en Rancagua, 12 para Talca, que amanecen con niebla matinal. En Chillán, despejados los cielos durante todo el día, una máxima de 12 grados, 13 para Concepción, 11 en Temuco, 10 en Valdivia, con nubosidad parcial para el día de hoy. En Puerto Montt, una máxima de 10 grados, 7 en Coyhaique, 7 también en Torres del Paine, con chubascos para esta jornada. Lo mismo en Punta Arenas, una máxima de 5 grados y vientos de hasta 100 kilómetros por hora durante la mañana. 23 grados en el territorio insular, Isla de Pascua, chubascos durante el día, 15 grados en Juan Fernández y menos 3 la máxima para la península antártica chilena. Revisado el pronóstico del tiempo, comenzamos el diario de cooperativa.
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2: Cooperativa, 8:35 minutos. 8:35 minutos.
1: Comenzamos con la información policial de la última jornada en la región metropolitana, la captura de un presunto homicida buscado desde diciembre y la detención de un conductor que habría intentado atropellar a un carabinero durante una persecución marcaron dos de los principales procedimientos policiales de las últimas horas. Brian Galvez.
3: En prisión preventiva y con un plazo de investigación de 100 días quedó el imputado por su presunta participación en el homicidio de un hombre ocurrido el pasado 19 de diciembre en las afueras de un local de comida rápida ubicado en avenida Walker Martínez en la comuna de La Florida. De acuerdo con los antecedentes expuestos por el Ministerio Público, el imputado habría sostenido una discusión con la víctima, a quien posteriormente le disparó, provocándole heridas que le costaron la vida en un recinto asistencial. En el mismo operativo también fue detenido un segundo sujeto quien acompañaba al imputado. En su vivienda se encontraron diversos implementos utilizados para el robo de vehículos, entre ellos ganzúas, dispositivos electrónicos y un escáner destinado a clonar o programar llaves de automóviles. Sobre este procedimiento se refirió el teniente coronel Fernando Bozo del OS9 de Carabineros.
4: Esta detención se realizó el día de ayer mediante diversas diligencias investigativas, vigilancias, con la finalidad de ubicar al agresor, el cual fue ubicado el día de ayer en la vía pública, momentos antes de subirse a un automóvil. Al subirse a este vehículo se detiene al agresor y autor de este homicidio como su acompañante. Al realizar la diligencia de entrar al registro del domicilio del agresor, se encontró en su domicilio 39 cartuchos calibre 5.56, que son calibres de guerra, son calibres para fusiles de alto impacto, de alto poder destructor, que están prohibidas su comercialización en Chile.
3: En otro hecho policial, una persecución que se extendió por distintas comunas de la región metropolitana terminó con la detención de un hombre de 23 años quien conducía un vehículo con encargo vigente por robo y que, según Carabineros, intentó atropellar a un funcionario para evitar su captura. El procedimiento se inició luego de que la propietaria de un automóvil robado desde el estacionamiento del Mall Arauco Maipú activara el GPS del vehículo, lo que permitió a Carabineros ubicarlo e iniciar un seguimiento. Durante la persecución, el conductor desobedeció las órdenes de detención y, de acuerdo con la versión policial, aceleró directamente hacia uno de los funcionarios. Ante el riesgo inminente, el carabinero hizo uso de su arma de servicio para neutralizar la amenaza. Sobre este procedimiento se refirió el teniente coronel Sergio Rodríguez de la prefectura Maipo de Carabineros.
5: Gracias a la oportuna denuncia de la víctima, se realizaron las coordinaciones, lo que derivó en un seguimiento controlado con apoyo aéreo y de distintos medios especializados, logrando la detención acá en San Bernardo. No obstante a ello, los delincuentes recorrieron varias comunas de Santiago, entre ellos La Granja, El Bosque, Puente Alto, siendo detenidos finalmente acá en la comuna. Es un trabajo coordinado. La importancia de la denuncia por parte de las víctimas oportunas permitió la coordinación a través de la central de comunicaciones y posterior detención de esta persona.
3: Aunque el detenido no registra antecedentes penales, Carabineros informó que figura como sujeto de interés en otras investigaciones por delitos de características similares ocurridas en San Bernardo y Puente Alto. El imputado enfrentará cargos por receptación de vehículo motorizado y homicidio frustrado de carabinero en acto de servicio, mientras las diligencias quedaron a cargo del CEP por instrucción del Ministerio Público.
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2: Cooperativa, 8:39 minutos. 8:39 minutos.
1: La Cancillería confirmó que ya hay 3 chilenos fallecidos por los terremotos en Venezuela. También se informó que volvió a Chile la familia connacional que pretendía su regreso, Cristian Aburto.
6: La Cancillería confirmó que ya son 3 los chilenos reportados que fallecieron en el contexto del doble terremoto en Venezuela. Recordemos que ya se había confirmado que una mujer con nacionalidad chilena y venezolana perdió la vida luego del colapso del edificio en el que vivía en La Guaira, por lo que ahora el Ministerio de Relaciones Exteriores ratificó el fallecimiento de 2 chilenos más. Uno de ellos, según el subsecretario del Interior, Máximo Pavés, en conversación con Estado Nacional de TVN, sería un chileno radicado allá que incluso tiene hijos e hijas venezolanas mayores de edad. Según las últimas cifras oficiales, el doble terremoto con 40 segundos de diferencia dejó a 1.450 personas fallecidas, 3.150 heridos y más de 12.000 damnificados. Pavés también afirmó que producto de que no hay relaciones diplomáticas con Venezuela, el despliegue ha sido complejo y que desde el gobierno se está ayudando con todas las herramientas que tienen en su alcance. Vamos a escuchar sobre esto al subsecretario Máximo Pavés y también sobre uno de los fallecimientos de los chilenos.
7: Lamentablemente hemos recibido la noticia de un segundo chileno que habría perdido la vida, que estaba ya hace mucho tiempo, con hijos, hijas venezolanas grandes. Entonces esto es una situación que es bien delicada. Estamos ayudando, la Cancillería abrió un canal por sus redes sociales de poder, si alguien tiene dudas, pero nosotros no tenemos un despliegue en Venezuela para poder dar cuenta de cada chileno desaparecido. O sea, esto es una tragedia grande, nosotros estamos ayudando con todo lo que podemos, en el contexto que podemos.
6: El subsecretario confirmó el regreso de la familia chilena que solicitaba volver. La compone un padre y un hijo de Chile, además de una madre venezolana. La Cancillería logró financiar una estadía de hotel, ya que debido al terremoto tuvieron que pernoctar en la calle y también gestionó los pasajes de avión en un vuelo comercial. Conversamos con el cuarto comandante de bomberos de Santiago, Sebastián Mocarker, quien es un chileno que está colaborando con las labores de rescate en Venezuela. Él es el encargado de operaciones de respuesta internacional de un apartado de las Naciones Unidas y nos explica el trabajo que se está realizando y dice que este es el primer esfuerzo humanitario para asistir al pueblo de Venezuela.
8: Se encuentran en apoyo a Venezuela más de 40 equipos de búsqueda y rescate internacional que han traído más de 2.200 rescatistas. Solo en el día de ayer se han logrado 5 rescates de personas vivas y representa el primer esfuerzo para luego continuar con toda la asistencia humanitaria y la coordinación que se requiere para asistir al pueblo venezolano.
6: 46 brigadistas chilenos están en La Guaira, que es el lugar que resultó más afectado producto del doble terremoto, por lo que Chile respondió al llamado de ayuda humanitaria hacia Venezuela y envió un total de 3,2 toneladas de alimentos no perecibles y también 30.000 dosis de vacunas contra la difteria y el tétanos. La directora del Servicio Nacional de Prevención de Respuesta ante Desastres, Alicia Cebrián, dio detalles del aporte chileno ante el doble terremoto en Venezuela.
9: El envío de estos brigadistas se realizó en 2 vuelos. Adicionalmente, en el vuelo del día viernes, se enviaron más de 4.000 raciones de alimentos consistentes en cajas de alimento para 4 días para alimentar a 4 personas, de manera de apoyar los requerimientos humanitarios que desde el gobierno de Venezuela se han levantado hasta este momento.
6: El equipo especializado de rescate chileno tiene una capacidad de trabajo de 10 días, por lo que si luego de ese plazo es requerida más ayuda, se enviaría un nuevo contingente. El subsecretario Páez también comentó el caso de una mujer venezolana que entró a Chile por un paso no habilitado. Fallecieron sus tres hijos y también su madre, producto al doble terremoto, por lo que debido a gestiones del alcalde de Algarrobo y del Servicio Nacional de Migraciones, ella pudo viajar a Venezuela con sus seres queridos por sus sensibles pérdidas.
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2: Cooperativa, 8:43 minutos. 8:43 minutos.
1: En la previa de que se vote la acusación constitucional contra el exministro Grau, esto será mañana en el Senado, el Partido Republicano descarta la necesidad de una coalición con Chile Vamos. Desde la oposición insisten en que la acusación no tiene mérito. Paula Lillo.
10: En medio de distintas discrepancias internas en el oficialismo, entre estas dichos de la ex candidata presidencial Evelyn Matthei, crece la distancia entre las fuerzas que apoyan al presidente José Antonio Kast. El secretario general de Republicanos, Vicente Bruna, dijo en entrevista con El Mercurio que no ve necesaria una coalición con la UDI y RN, asegurando que lo que les hace falta es una mejor coordinación política. Todo esto se da a días de la votación a la acusación constitucional contra el exministro de Hacienda Nicolás Grau en el Senado. Hay figuras de RN que se han mostrado en contra de esta acusación, lo que pone en duda el eventual resultado del libelo. El diputado y presidente de la UDI, Guillermo Ramírez, entregó su opinión respecto a la situación.
11: A ver, para mí es verdaderamente difícil prever lo que va a ocurrir el martes en el Senado. Porque como ustedes bien saben, si un senador se pronuncia antes de la votación queda inhabilitado. Y por lo tanto yo no conozco la opinión de senadores que no son de mi partido. Uno puede pensar que es malo que hayan muchas acusaciones constitucionales y al mismo tiempo pensar que esta en particular sí tiene mérito. De hecho, esa es exactamente mi posición. Yo voté a favor de esta acusación constitucional, por aprobar la acusación constitucional, y al mismo tiempo patrociné con mi firma un proyecto de ley que hace que las acusaciones constitucionales tengan mayores requisitos para ser presentadas.
10: Desde el Partido Republicano, el diputado Agustín Romero afirmó que espera que quienes voten en contra de la acusación entreguen explicaciones.
12: Yo espero que el Senado esté a la altura de la gravedad de los hechos que fundan la acusación constitucional, porque aquí no estamos juzgando una diferencia política, sino la responsabilidad de quien fue el principal responsable de conducir la economía del país en el último tiempo en el gobierno del presidente Boric, y cuyo manejo en el fondo terminó generando un presupuesto desfinanciado, estimaciones de ingresos, que no se cumplieron, proyecciones de deuda que todavía están incompletas y un Estado que hoy se ve obligado incluso a endeudarse más para poder funcionar. Yo espero que quienes voten en contra de esta acusación expliquen con claridad a sus electores por qué consideran que todo esto no merece ninguna consecuencia.
10: En la oposición, en tanto, el timonel del Partido Comunista, Lautaro Carmona, aseguró que la acusación no tiene mérito y apuntó a una crisis en el oficialismo.
13: No hay ningún mérito para esa acusación, así que tengo una abierta expectativa de que será rechazada en el Senado. Hace un rato el mundo oficialista está viviendo puntos críticos. Podríamos incluso en algunas cosas hablar de expresión de algún nivel de crisis en el ejercicio de la tarea de gobierno. Y esto, para mi gusto, pone en jaque o en juego lo que es la vocación de servicio público.
10: Durante la jornada del pasado domingo se dieron a conocer dos encuestas que evaluaron el desempeño del presidente José Antonio Kast. La encuesta Criteria situó la desaprobación de la gestión del mandatario en un 51%, mientras que Pulso Ciudadano en un 56%.
1: Con críticas al gobierno de Kast, el Frente Amplio concluye su congreso programático para delinear su hoja de ruta. Todo esto en medio de las negociaciones por el proyecto de reconstrucción nacional Omega Reforma. Carla Fernández.
14: El Frente Amplio cerró la etapa plenaria de su primer congreso ideológico, instancia que buscaba definir los lineamientos políticos que marcarán su actuar durante el nuevo ciclo político y consolidar su rol como oposición al gobierno del presidente José Antonio Kast. La jornada reunió además a dirigentes y representantes del progresismo en una señal de coordinación entre las fuerzas de izquierda en medio de un proceso de reflexión sobre los desafíos que enfrenta el sector tras los primeros meses de la actual administración. Bajo ese contexto, la presidenta del Frente Amplio, Constanza Martínez, abordó la la hoja de ruta de la colectividad y arremetió contra la agenda del gobierno.
15: Este es un congreso más de corte ideológico y por lo tanto las definiciones de alguna forma nos dan lineamientos para las peleas que cotidiana y contingentemente nos tocan. En eso, la mega reforma es quizás una de las medidas más elocuentes que ha tenido este gobierno, primero porque señala que no es cierto que le importaba la seguridad a este gobierno, no es cierto que le preocupaba poder levantar el crecimiento y el empleo, sino que tiene un proyecto ideológico clarísimo que nos ha dejado claro que lo único que no improvisa es en bajarle los impuestos a los super ricos y en recortar la capacidad que tiene el Estado para poder responder a la gente.
14: Esto en medio de las intensas negociaciones que se han desarrollado durante las últimas semanas en el Senado en torno a la denominada mega reforma con la que el Ejecutivo busca sellar un acuerdo transversal antes de la votación en particular. La iniciativa, cuyo eje es la Ley para la Reconstrucción Nacional y el Desarrollo Económico Social, mantiene como principal punto de debate la rebaja del impuesto corporativo del 27 a 23% sin compensaciones. Esto mientras los parlamentarios tienen plazo hasta el 6 de julio para presentar indicaciones. Otro de los eventuales cambios que están sobre la mesa es que en lugar de eliminar el Servicio Nacional de Capacitación y Empleo SENSE, reformularlo para reducir su costo y que tenga un mayor impacto en capacitar a los trabajadores con una mayor focalización. Sobre esto se refirió la senadora del Partido Socialista e integrante de la Comisión de Hacienda, Paulina Bodanovich, quien criticó la insistencia de dividir a la oposición y también al proyecto sobre los efectos que tendría en la recaudación fiscal.
16: Yo no sé por qué se insiste primero en dividir a la oposición y en segundo en dividir el proyecto. El proyecto es un todo y es un todo que en su análisis hemos concordado todos, desde todos los sectores económicos, políticos, transversalmente, el Consejo Fiscal Autónomo, el Banco Central, el Fondo Monetario Internacional, distintas instituciones públicas, en los efectos que crea. Por lo tanto, el proyecto no es susceptible de ser tratado por parcialidades, porque los efectos son complejos, son completos, recaen en la gente y significa menos recaudación fiscal, es decir, menos recursos para los derechos de los chilenos y chilenas.
14: En tanto, la presidenta de la Cámara Alta, Paulina Núñez, de Renovación Nacional, será quien encabezará una mesa técnica para recoger propuestas de los distintos sectores políticos y buscar consensos con la oposición. Por su parte, el senador Andrés Longton de RN calificó como una buena vía la gestión que liderará la senadora Núñez para avanzar con los acuerdos.
17: Esta mesa técnica de Paulina Núñez me parece positivo porque te permite canalizar de mejor manera todas las propuestas sin que haya ese tironeo político respecto a quien trata de llegar primero con una propuesta y que en definitiva puede ser un flanco de ataques contra el gobierno si es que recibía de buena manera o no. Por lo tanto, a mí me parece un buen canal, independientemente que estas puedan ser recepcionadas o no y aceptadas desde el punto de vista del contenido, pero también tiene que sincerarse la oposición en atención a si estas propuestas son un volador de luces para después decirme rechazaron todas las propuestas y vamos a rechazar, o efectiva o genuinamente hay un interés de poder aprobar ciertas normas del proyecto.
14: Luego de la semana distrital, revisarán este megaproyecto las instancias legislativas de Hacienda, Trabajo y Medio Ambiente.
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2: Cooperativa, 8:51 minutos. 8:51 minutos.
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1: Vamos con el deporte y el mundial. Canadá se convirtió en el primer clasificado a los octavos de final luego de vencer a Sudáfrica en su duelo de este domingo. Este lunes, hoy juega Brasil frente a Japón, Paraguay ante Alemania. Por la Copa Chile, ganó la U, llegó al liderato de su grupo. Maxi Videla con el detalle.
18: Canadá se convirtió en el primer clasificado a los octavos de final de la Copa del Mundo tras derrotar por 1-0 a Sudáfrica. El gol norteamericano llegó en los pies de Eustaquio en el segundo minuto de agregado del complemento. Una de las selecciones anfitrionas chocará con el ganador del duelo entre Países Bajos y Marruecos, que se enfrentan este lunes a las 21 horas con transmisión de Cooperativa Deportes. En los otros partidos de la jornada, Brasil jugará con Japón a las 13 horas y Alemania se verá las caras con Paraguay a las 16:30. Gustavo Alfaro, entrenador de la Albirroja, adelantó el encuentro con los tetracampeones del mundo.
19: Más que nada porque nos tocó agarrar una selección, y lo habíamos estado hablando también con Gustavo de manera personal, que nos tocó agarrar una selección que estaba devastada, que después de la Copa América, después de todas las derrotas que había traído en la Copa América, yo creo que no había nadie, por más optimista que sea, que piense que Paraguay podía estar en la Copa del Mundo. Paraguay no solamente había estado en la Copa del Mundo, rompiendo todos los vaticinios de pesimismo que podían llegar a existir, y eso lo hicieron en función a a ellos, a la gran capacidad de regeneración de expectativas, a su mentalidad, pues yo le decía, si hay algo que le admiro es la mentalidad que han incorporado, para no solamente clasificar a la Copa del Mundo, sino venir a competir.
18: El partido de los paraguayos y el de Brasil también serán transmisión de Cooperativa Deportes. En la Copa Chile, en tanto, Universidad de Chile derrotó 2-0 a Unión San Felipe y alcanzó el liderato del grupo D con 7 unidades. Los tantos azules fueron obra de Juan Martín Lucero y Agustín Arce. Tras el encuentro, este fue el análisis de Fabricio Colochini.
20: Una buena actuación. Mantuvimos el arco en cero, también eso es importante. Y bueno, para seguir sumando, para seguir buscando esa identidad que tanto estamos buscando. Y bueno, aparte pudieron sumar minutos también algunos chicos que no venían jugando. Siempre es importante, obviamente, para los delanteros convertir. Pero bueno, Martín viene haciendo una muy buena labor. Tal vez no le tocó convertir en algunas ocasiones, pero sí ha tenido asistencias. Entonces, es importante para el delantero convertir, pero también el trabajo que hace para el equipo.
18: Por último, Colo Colo juega este lunes por el mismo certamen frente a la Unión Española en Santa Laura a las 19 horas con transmisión de Cooperativa. Los Salvos son líderes del grupo E con 6 unidades y los hispanos los escoltan con 4 puntos. Fue la información del deporte en el diario de Cooperativa.
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2: Cooperativa, 8:54 minutos. 8:54 minutos.
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1: Nos vamos a Valparaíso, que ya se prepara para vivir durante esta jornada una nueva celebración de la tradicional fiesta de San Pedro. Elizabeth Fuensalida.
21: La ciudad de Valparaíso vivirá este lunes 29 de junio una nueva edición de la tradicional fiesta de San Pedro, celebración que reunirá a pescadores, familias y visitantes en las caletas, portales y el membrillo. Durante la jornada se realizarán procesiones por tierra y mar, misas, bailes chinos, actividades culturales y diversas expresiones propias de esta tradición que cada año rinde homenaje al patrono de los hombres y las mujeres de mar. Los presidentes de los sindicatos de pescadores de las caletas, portales y el membrillo, Mario Tocnio y Luis March, entregaron detalles de la programación e invitaron a la comunidad a participar de esta importante celebración.
22: Nosotros tenemos programado cada domingo en la tarde ir a Jalar Santo a Cerro Braceres. Y el lunes en la mañana, a las 9 de la mañana, primero entro en una misa y venimos los niños, los bailes chinos. Siempre hemos tenido que, de un orgullo, un honor para nosotros, que son hijos y nietos de pescadores los que tenemos unos bailes chinos en Caleta Portales. Y de ahí llegamos hacia la caleta.
23: Nosotros tenemos la celebración de San Pedro, nuestro patrono, con bailes religiosos. Vienen alrededor de 8 o 9 bailes religiosos de distintas localidades de la quinta región. Además, tenemos venta verduza, la procesión que se hace a contar de las 1:30 más o menos, procesión por tierra que parte de aquí Caleta del Membrillo hasta Muelle Prat. Posterior a eso viene la procesión por mar. Una vez terminante devuelve el santo de Muelle Prat hasta Caleta del Membrillo.
21: Asimismo, Luis Mart destacó que una de las principales novedades de este año será la despedida de la histórica imagen de San Pedro, que será reemplazada por una nueva figura del santo patrono. Por su parte, la alcaldesa de Valparaíso, Camila Nieto, relevó el valor patrimonial cultural y religioso que tiene esta tradicional festividad para la ciudad.
24: Estamos muy contentas de poder decirle a los porteños y porteñas que, como todos los años, ambas caletas se reúnen, se juntan para celebrar al santo patrono de San Pedro. Estamos muy contentas de comentarle también a las personas que están pensando en ese fin de semana largo venir a la ciudad de Valparaíso, que en ambas caletas es donde se vive la cultura, la identidad, que además está muy relacionada, en el caso de esta caleta, con el Cerro Playa Ancha, y en el caso de la caleta Portales con el Cerro Placeres. Van a haber distintas actividades que dan cuenta de la riqueza cultural que tiene nuestra ciudad, que albergan también nuestras caletas. No solamente es la navegación en el mar, que se puede ver desde muchos cerros de la ciudad de Valparaíso, sino que también estamos hablando de bailes chinos, de una fiesta religiosa en donde todos y todas pueden ser parte.
21: Para la jornada se reforzarán los operativos de limpieza en ambas caletas, además de un despliegue especial de seguridad por parte de carabineros y la Armada para resguardar el desarrollo de las actividades.
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1: Cancillería confirma el fallecimiento de otros dos chilenos a causa de los terremotos en Venezuela. Ya son tres las víctimas fatales con nacionales. Subsecretario del Interior informó de gestiones para traer a familia chilena de vuelta al país. A un día de la votación de la acusación constitucional contra Grau y las tensiones que marcan al oficialismo, Republicanos descarta la necesidad de una coalición con Chile Vamos. Y en el deporte, Canadá se convirtió en el primer clasificado a los octavos de final del Mundial. Hoy juegan Brasil con Japón y Paraguay ante Alemania. En Copa Chile ganó la U, llegó al liderato de su grupo.
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1: Sube de a poco la temperatura en Santiago, 1 grado 4 décimas a esta hora, cielos despejados, esperamos una máxima de 18 para el día de hoy. Dejamos hasta aquí la revisión de las noticias, muchas gracias por informarse con nosotros, siga en la sintonía de Cooperativa. Muy buen día.
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2: Cooperativa, 9-6 minutos. 9-6 minutos.
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2: 5 grados. 5 grados en Santiago. Cooperativa. 9:31 minutos. 9:31 minutos.
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11: ¿Qué tal? Buenos días. Vamos a una nueva síntesis informativa del Diario de Cooperativa. Les habla la periodista Gloria Gutiérrez. Tomamos contacto con las calles de Santiago. Sabemos de una actividad que lideró el ministro de Seguridad, Martín Arrau, esta mañana. Pablo Rivera, buenos días.
5: Sí, ¿qué tal, Gloria? Muy buenos días. Claro, porque esta mañana el ministro de Seguridad Pública, Martín Arrau, acompañado de los altos mandos de las policías, tanto de carabineros como de policía de investigaciones, llevaron a cabo el comité policial con el fin de abordar lo que fueron los avances en materia de seguridad y también dar a conocer los principales focos en donde estarán dispuestos la próxima semana. Durante este comité se destacaron los operativos de copamiento por parte de carabineros, principalmente el despliegue nocturno de las policías ocurrido el 23 de junio, el cual culminó con 184 detenciones, con cerca de 1.700 efectivos policiales desplegados en las calles. De los detenidos, 46 eran por órdenes pendientes y el resto por flagrancia. También se cursaron 11.000 controles preventivos y se sacaron de circulación 10 armas de fuego. Otro operativo que destacó fue ocurrido el 25 de ese mismo mes, con 158 detenidos, 77 con órdenes pendientes, 14 armas incautadas y también 106 vehículos retirados de circulación. Todo eso bajo el contexto de la estrategia de fortalecimiento operativo preventivo, el cual desde el Ministerio destacaron ha estado enfocado principalmente en la capital y que desde esa misma entidad gubernamental destacan los resultados. Pasemos a escuchar precisamente las explicaciones por parte del ministro de Seguridad Pública, Martín Arrau.
12: Se inició la estrategia de fortalecimiento operativo preventivo, EFOP, donde diferentes días salieron a la calle, especialmente la zona metropolitana, entre 50 y 60 patrullas, focalizado en zonas donde efectivamente en los horarios nocturnos tenemos problemas de o mayor incidencia de encerrona, turbazos o diferentes hechos que generan problemas a los vecinos. Van generando efectivamente resultados.
5: Bien, por otro lado, en regiones, en Arica se detuvo a tres personas imputadas por el tráfico de migrantes, en donde fueron formalizados dos ciudadanos haitianos por asociación criminal y por el tráfico de migrantes. También lavado de activos, en donde se investigan grandes sumas de dinero que se les habría entregado a estas personas para precisamente facilitar el ingreso de menores de edad desde Haití. También en la zona norte se destacan varios operativos en donde se logró la incautación de más de 100 kilos tanto de droga como de cocaína. Ya para el futuro lo que se comprometió fue presentar el plan integral de incentivo a carabineros y de regulación de dotación en la calle, esto con el fin de fortalecer al personal policial. Eso mientras que ya durante la próxima semana el foco estará en el combatir al crimen organizado y también en fortalecer lo que es el control fronterizo en el norte, Gloria.
11: Muchas gracias, Pablo. Buenos días.
5: Buen día.
11: Y en esta actividad del ministro de Seguridad Pública, Martín Arrau, donde también se refirió a las propuestas que existen en torno a la responsabilidad penal adolescente a raíz del trágico fallecimiento de Alejandro, un niño de 12 años que murió en medio de una encerrona durante la semana pasada en la comuna de San Bernardo. A raíz de esto fue que el secretario de Estado sostuvo que nosotros como gobierno, ya lo habíamos hablado en semanas anteriores, antes de que esto ocurriera, creemos que hay que hacer mejoras en la responsabilidad penal, ya sea la edad, la forma o las reincidencias. Esto a raíz de las propuestas que surgieron durante estos últimos días por parte de la propia familia de la víctima de Alejandro, en donde proponen una ley Alejandro para evitar que estas situaciones se vuelvan a repetir, por supuesto, y donde también se busca trabajar en cambios a la responsabilidad penal adolescente, siendo una de las propuestas eso, disminuir la edad de en que se empiece a aplicar esta responsabilidad penal. Es parte de lo que deja esta actividad del ministro de Seguridad, Martín Arrau, temprano por la mañana de este lunes feriado, en donde los detalles también de este y otras informaciones la estaremos revisando conforme pase el día. Otra noticia internacional de las últimas horas, un tiroteo en un centro de menores en Alemania, en la ciudad al norte del país llamada State, que dejó al menos 5 víctimas fatales, varios heridos en este centro de menores, que era una zona residencial de la localidad, según lo que informan los medios alemanes a esta hora. Se reportan al menos 5 personas que fueron heridas de forma fatal y otras varias que sufrieron lesiones. Hay un gran operativo policial en Alemania, en la ciudad de State, por esta emergencia, por lo que también será una de las noticias que estaremos dando cobertura durante esta jornada. Por ahora nos despedimos, dejamos hasta aquí la síntesis informativa, nos reencontramos en una hora más para una nueva revisión de noticias.
13: Si pasa, está ahí.
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16: Son las 10 de la mañana, 6 minutos.
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24: ¿Qué tal? Gusto de saludarles. Tengan ustedes muy buenos días. Bienvenidos a nuestra programación. Vamos a hacer un especial de compañía para este festivo, para este día feriado, Día de los Pedro y los Pablos. Saludos cordiales desde FM 101 La Unión, Son exactamente las 10 de la mañana con 10 minutos. Le vamos a acompañar hasta las 13 horas en vivo y en directo a todos ustedes, ¿eh?, a quienes se ven integrando a la sintonía. Hoy día está como para levantarse un poquito más tarde, a pesar del clima. Bueno, de eso y más vamos a estar conversando y acompañándoles gratamente a partir de este instante aquí en Radio FM 101 de la Ciudad de la Unión en este 29 de junio.

0: todos nuestros primeros invitados para este feriado, para este festivo, aquí en la radio con Albano y Romina Powers, y eso se llamaba Siempre, Siempre, ¿eh? Desde Italia. Son las 10 de la mañana y 15 minutos aquí en FM 101, la radio de la Unión. Voy a ir con la siguiente nota necrológica. Sus hijos, Pedro Enrique, Juan César, Leonel Abelardo, Ángel y Mariluz Molina Vera, yernos, nuera, nietos, bisnietos y familia toda, comunican el deceso de quien fuera en vida su amada madre, suegra, abuelita y bisabuelita, señora Hilda Vera Castro, quien paz descanse, acaecida el día de ayer 28 en el Hospital Juan Morey de la Unión, a la edad de 95 años. Su velatorio se realiza en el Salón del Reino de los Testigos de Jehová, que está ubicado en calle Luz Carrera, número 334 de la Unión. Sus funerales se van a efectuar en el Cementerio Municipal de la Unión el día de mañana martes, en un horario que será comunicado en forma oportuna. De este deceso se comunica a familiares, relaciones y amigos que en vida fueron de la señora Hilda Vera Castro, que en paz descanse. Aprovechamos de entregar nuestras condolencias a nuestro colega Pedro Enrique Molina, precisamente su señora madre es la que falleció en el día de ayer. Así que un abrazo, Pedro Enrique, y nuestras sentidas condolencias, por supuesto, aquí desde Radio FM 101 de la Unión.
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Esta es la canción de este artista chileno, Andrés de León, mi loco amor de verano se llama, son las 10 de la mañana con 25 minutos. Vamos con la publicidad en este día 29 de junio. 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Revisamos el informe del tiempo, bastante helada esta mañana. La temperatura mínima fue de 2 grados y esperamos una máxima de 10. Va a estar bastante helada la jornada. Luego deberíamos tener sol ya a partir del mediodía, pero ese que alumbra, que ilumina, pero que no tempera. Para mañana martes esperamos probables chubascos, pero si ocurren deberían ser muy débiles en algún minuto. Eso sí, mucho frío, 1 grado de temperatura mínima, máxima 8. Va a ser mucho más frío mañana que el día de hoy, así que váyase preparando. Y a partir del miércoles se inician las heladas, pero con buen clima de sí no debería llover. Miércoles, temperatura máxima 9, jueves, temperatura máxima 10, viernes, temperatura máxima 10, y el sábado, baja temperatura máxima 8 grados. Así que se nos viene una ola de frío a partir de pasado mañana, precisamente acá en la zona sur de Chile y en nuestra región de los ríos principalmente. Bien, vamos a continuar, por supuesto, con nuestros auspiciadores también acompañándoles en este feriado. A usted, amigo, amiga.

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está la canción Bailando con Alaska y Dinarama en la radio. Son las 10 de la mañana, 41 minutos. 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Oiga, qué malo están pasando los venezolanos, ¿ah? Fíjese que esta madrugada un nuevo y fuerte temblor sacudió Caracas y la vecina Guaira. Esta mañana, aproximadamente a las 7 de la mañana, hora de Chile, se registró, obligando a miles de personas a salir nuevamente de sus viviendas. Constataron periodistas de la agencia AFP que entregaron esta información. Casi 5 días después del doble sismo, cuyo balance ya hasta el día de ayer iba en 1.500 muertos. De acuerdo con el Servicio Geológico de Estados Unidos, este nuevo epicentro que se registró este temblor esta mañana fue a 27 kilómetros al norte de Caraballada, un balneario favorito de los caraqueños, en el sector también de La Guaira, que fue el más afectado. Se sintió bastante fuerte, casi como terremoto, reportan informes que llegan desde Caracas, desde Venezuela. Repetimos, con este nuevo sismo que se registró esta mañana a las 7 horas, hora de Chile, y que lamentablemente nuevamente afectó a la capital y a La Guaira, a 5 días de haber ocurrido el doble terremoto. Bueno, esa es la información. Qué pena por los venezolanos, nuestros hermanos, ¿no?, que tienen que estar enfrentando precisamente estas situaciones que son muy trágicas, las escenas que se han conocido, pero también se han pillado bastantes sobrevivientes hasta el momento.

Nuevo tema, no es, llama esa canción, son las 10 de la mañana, 54 minutos, en este lunes, día de los Pedro y los Pablo. Saludos a quienes llevan ese nombre, otro de los nombres tan comunes en Chile, al igual que lo fue el tradicional San Juan. Están hoy día compartiendo, por supuesto, y descansando, porque es un día festivo. Aquí en la radio FM 101, estamos con ustedes, con nuestros auspiciadores también, acompañándoles durante esta mañana, a usted que quiere escuchar radio mientras descansa y disfruta las actividades propiamente tal en familia, en el hogar. Esa es la idea. 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Continuamos con nuestra programación aquí, como siempre, disfrutando usted y nosotros a través de la radio.

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2: Son las 11 de la mañana.
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La música escuchábamos ahí a Juan Luis Guerra y los 440. Son ya las 11 de la mañana con 8 minutos. Bueno, hoy día tenemos nuevamente partido de la Copa del Mundo. ¿Quiénes juegan hoy? A ver. Luego, a las 13 horas, a la 1, Brasil-Japón. Posteriormente, tenemos el partido Alemania-Paraguay a las 4 y media de la tarde, hora de Chile. Y en la noche, a las 21 horas, Países Bajos versus Marruecos. ¿Eh? Son los principales encuentros hoy día en las eliminatorias que sigue avanzando esta Copa del Mundo que se desarrolla en México, Estados Unidos y Canadá. 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

para la única que te entiende a esta hora de la mañana a través de la radio con el Lucero. Son las 11:22, 11:22, estamos hasta las 13 horas. Después nos vamos a conectar con el diario, por supuesto, de Cooperativa a través de la radio. Como siempre, grata compañía para todos ustedes, queridas amigas y queridos amigos. Voy a dar a conocer la siguiente nota de defunción que dice: sus hijos Pedro Enrique, Juan César, Leonel Abelardo, Ángel y Mariluz Molina Vera, yernos, nuera, nietos, bisnietos y familia, comunican el deceso de quien fuera en vida su querida madre, suegra, abuelita y bisabuelita, señora Hilda Vera Castro, que en paz descanse, acaecida el día de ayer, 28 de junio, en el Hospital Juan Morey de la Unión, a la edad de 95 años. Su velorio se realiza en el Salón del Reino de los Testigos de Jehová, que está ubicado en calle Los Carrera 334, aquí en la Unión. Como punto de referencia, ahí al lado del Sindicato 2 de Colón. Sus funerales se van a efectuar en el Cementerio Municipal de la Unión mañana martes, a un horario que se comunicará en forma oportuna. De este deceso se comunica a familiares, amigos y relaciones que en vida fueron de la señora Hilda Vera Castro, que en paz descanse, a acompañar en su velorio y funeral. Bueno, ella es, ¿no es cierto?, la mamá de nuestro colega, como dije al principio del turno hoy día, de nuestro colega Pedro Enrique Molina, a quien ya le transmitimos las, obviamente, correspondientes condolencias por el deceso de su señora madre. Bien, vamos a la música en la radio.

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1: 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El índice de valor promedio IBP para hoy, 41.991 pesos. Y el dólar observado hoy lo encuentra a solamente 968 pesos, 10 centavos.
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Muy bien, ahí tenemos con esa especial versión del bloqueo originalmente de Camilo VI. Son las 11 de la mañana, 44 minutos. Ayer domingo nuevamente se dio a conocer una nueva encuesta de Pulso Ciudadano que se publicó justamente anoche y que arrojó que la aprobación del presidente se ubicó en un 30%, lo que constituye 0.4 décimas menos que la medición anterior. Ahora bien, la desaprobación del presidente llegó al 56%. Sobre la evaluación del gabinete, el 59% de los chilenos desaprueba su desempeño, mientras que solo el 23.6% lo aprueba. Por otro lado, un 32% considera que el país avanza en la dirección correcta, mientras que un 45% cree absolutamente lo contrario. Otra de las consultas hechas por Pulso Ciudadano fue, por ejemplo, ¿cuáles creen los chilenos que son los principales problemas del país? Bueno, la delincuencia nuevamente quedó en primer lugar con un 51.3% más que el sondeo anterior. Más atrás aparecen problemáticas como la inflación, un 27%, y la seguridad pública, un 18%. ¿Ah? Esa es la encuesta que se dio a conocer ayer domingo en la noche por parte de Pulso Ciudadano. La compartimos acá en la radio en este feriado. 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Marisol Bamón de consejera regional, que trabaja con compromiso para que los proyectos se transformen en realidades, impulsando iniciativas de desarrollo local, promoción de proyectos que fortalecen la identidad y el bienestar regional. 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

La música a todos los de México, Maná, con esa canción En el Muelle de San Blas. Estamos en la hora 11:57, ya viene el mediodía en Chile continental de este lunes, día de Pedro y Pablo. 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
2: 12 horas, 2 minutos.
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Bueno, ya tenemos las 12 horas y 12 minutos absolutamente en vivo. Estamos en este feriado trabajando acá en la radio. Para ustedes, luego llegará el diario de Cooperativa. Gracias por estar en nuestra sintonía. Saludos cordiales con mucho cariño para nuestros auditores. Usted que nos va escuchando en el vehículo también. Usted que está en el sector rural. Usted que está trabajando. Algunos también por ahí con turnos especiales. 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

En la música escuchábamos a Luis Fonsi con ¿Quién te dijo eso? Bueno, nosotros le decimos que, querido amigo, querida amiga, cada semana está visitando en terreno a las comunidades, juntas de vecinos y eso. Nuestra amiga, la señora Marisol Mamón de Semillar, consejera regional, trabajando en terreno, ayudando, por supuesto, a las personas a proyectos y mucho más. Está presente, marcando presencia en la región de Los Ríos. 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Bien, recuerde que luego a la una vamos a estar ya conectándonos precisamente con el diario de Cooperativa, ¿eh? Así que siga la sintonía de la radio.

0: Ok, señoras y señores,
1: seguimos avanzando. Fíjese que le voy a contar que a la una de la tarde nos vamos a quedar con una programación, por supuesto, con la compañía también de Elena Carrasco en la tarde. Así que ahí le cambio entonces un poquito y usted va a tener más música, más buena onda para disfrutar este feriado, ¿verdad que sí? 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

música que escuchábamos ahí a Enrique Iglesias con esa especial versión del Bailando junto a gente de zona. Es la hora 12 con 36 minutos ya en los estudios de la radio. En nuestra programación de este feriado día lunes le entregamos nuestra compañía musical para todos ustedes, para celebrar también la vida, ¿no? Hay que darle gracias al de arriba siempre por un día más de vida, ¿no le parece a usted? Soñaba. Celebra la vida, nos dice Axel a esta hora.

son las 12:44, hasta la 1 estamos con la compañía de la radio. Después, reitero, vamos a tener el bloque de la tarde también con compañía y también con Elena Carrasco. 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Bien, nos vamos a quedar con los últimos minutos de nuestra compañía para este festivo de hoy lunes.

amigos, estamos llegando al final nosotros de nuestra compañía de este feriado que partió a esa hora de las 10 de la mañana. Gracias por acompañarnos, oiga, siga disfrutando lo que resta de esta jornada y quédese en la compañía, por supuesto, de la FM 101 de la Unión. Un saludo a todos nuestros avisadores y auspiciadores y a usted, a seguir en la compañía de la Radio 101 desde la Unión. Muchas gracias y buenas tardes.

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1: 12 horas, 59 minutos. 12 horas, 59 minutos.
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¿Hay alguien allá afuera? 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Son ellos. Míralos.